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0: La temperatura en FM2. En Santiago.
1: 13 grados.
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1: 9:01.
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0: La temperatura en FM2. En Santiago.
1: 15 grados.
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1: 10:01.
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0: saca tus mejores pasos de TikTok, porque ya suena Danny Ocean con Fuera del Mercado en FM2.
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0: La temperatura en FM 2. En Santiago,
1: 13 grados.
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1: 11:02.
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1: 12 en punto.
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0: 12:33.
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1: 1:02.
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1: 2 en punto.
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1: Karol G se hace presente en FM2, la radio de los dos. Ayer

0: 2:30.
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1: Un minuto falta para las 3.
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1: 3:31 minutos.
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0: 4:29.
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1: 5 en punto.
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0: José Tangana llega a FM2. Tú me dejaste de querer en la radio de los dos.
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0: 5:26.
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1: 2 minutos faltan para las 6.
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0: La temperatura en FM2. En Santiago,
1: 9 grados.
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1: 4 minutos faltan para las 7.
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3: 7 de la mañana en punto, ya estamos levantados para este jueves, casi viernes. Qué rico que ya falta una levantada temprano nomás para que lleguen al anhelado fin de semana. Y lo mejor de todo es que faltan 15 días para el 18 de septiembre. Se viene el cambio de hora, ojo sí, este sábado. Y recuerda que hay que adelantar los relojes en una hora para pasar al horario de verano. Una hora menos de sueño, pero se va a oscurecer más tarde, una por otra. Yo prefiero que se oscurezca más tarde. Más encima, los días tan preciosos. Ayer estuvo rico igual, ¿cierto? 9 grados tenemos a esta hora y esperamos una máxima de 21 grados aquí en la capital. ¡Qué rico que el solcito no se vaya! A ver, ¿cómo se viene el fin de semana? También soleado, con máximas de 21 o 23 grados. ¡Rico! Partimos con la música. Oye, ¿sabías que Shawn Mendes hizo oficial su relación con la brasileña Bruna Marquezine? Subió una foto para su cumpleaños. Oye, y ella es la ex de Neymar, por si acaso. Nos quedamos con una canción que hace poquito cumplió 10 años ya. Treat You Better, en el matinal de FM2.

después de escuchar música nacional, quiero saber, ¿qué va a pasar el 17 de septiembre? ¿Va a ser feriado o no? ¿Qué falta para que sea ley? Recordemos que la Comisión de Gobierno de la Cámara de Diputados aprobó el proyecto en general, pero ¿qué es lo que se viene? Nos estamos preguntando. El martes 8 de septiembre la Comisión debe votar las indicaciones y después la iniciativa pasaría por la Comisión de Hacienda antes de llegar a la sala. Si los diputados aprueban, el proyecto continúa su camino en el Senado, pero la duda es si va a llegar a tiempo, porque igual no queda nada, pues quedan como 14 días para el 17. Vamos a quedar atentos, porque imagínate, de repente aparece un GC en la tele y dice 17 de septiembre feriado. Ay, sería increíble. Yo tendría que venir al levantado. Yo vengo igual. Ya no vengo, era broma. Feriado nomás. Vamos a ver qué pasa, porque quedan solo 15 días para el 18 y estaría rico un día más, ¿cierto? Por ahora, seguimos motivados junto a Zion y Lennox, junto a J Balvin, otra vez en Levantados.

0: Hola, Tania Belén. Queremos que saludes a nuestra hija.
1: Ya.
2: Nuestra hija Elena, ah, que está de cumpleaños, cumple 5.
1: Qué lindo el nombre.
2: Un besito para ella.
1: Saludos.
0: Gracias, nos vemos.
1: Nos vemos. Tenía tutito, estaba resfriada. Feliz cumpleaños, Elena. Te queremos mucho. Felices 5 años. Buenos días, Tania y DJ Bruchetti. Mi nombre es Pablo Sotomina. Te llamas como DJ Bruchetti. Quisiera mandar un saludo a mis hijos, Alondra, Axel y Borja. Y en especial a Pascual, que nos escuchó tu saludo el otro día porque se estaba lavando los dientecitos. Un saludo para toda esa familia maravillosa. 7:19. Bruchetito, cámbiame la música. Sí, queremos hablar de la Queen Miley Cyrus porque ahora se va a llamar simplemente Miley. A través de su sitio reveló una nueva estética que va a estar acompañando de su nueva etapa musical. Yo estoy muy ansiosa porque se trata de un nuevo disco llamado Bass Persuades y el disco lo va a estar lanzando el 18 de septiembre. ¡Tremenda Miley, tan chilena también! No queda nada y ojalá esto nos lleve a su época más rockera. Va a estar compuesto de 10 canciones y dijo que va a hablar de la emoción y abarca todo lo que hay entre medias. ¿A qué se referirá la Miley? Estoy metida, aunque yo creo que en vez de Miley debería llamarse Miley Montana. ¡Ay, sería tan bacán! Pero no, vamos a soñar con eso. Vamos a estar atentos a lo que pase con su nuevo disco el 18 de septiembre. Nos vamos a quedar con una canción que marcó un antes y un después para ella también. Wrecking Ball en Levantados.

0: Ya lo sabes, 18 de septiembre Miley Cyrus estrena nueva música y te contaremos, obvio, todos los detalles. 7:23, conocer tu fertilidad también es una forma de cuidarla. 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Hola Tania Belén, quiero enviar un saludo a mi sobrinita Renatita Isabelita, que ayer cumplió 7 añitos. Le quiero decir que es una niña preciosa. Que hoy su día sea perfecto y su vida siempre sea llena de felicidad. La amo mucho y le envío un abrazo inmenso a su tía Gloria Calfukir. ¡Linda! ¡Feliz cumpleaños, Renatita Isabelita! Te queremos mucho aquí en FM2.
1: Hola, Tania. Yo soy Renato.
2: Y hola, yo soy Rena. Emilio. Vamos al camino al colegio.
1: ¡Buena! Queríamos saludarte. Que tengas
0: gracias.
1: Un buen día.
0: Gracias. Hoy ustedes también. Los quiero mucho.
3: Hola, Tania. Soy Alejandro.
0: Hola.
3: Y acabamos al colegio con
0: buena.
3: Mi hermano Andrés.
2: Chao, chao.
0: Chao, chao. Me encanta que me
4: hola,
0: hablen en
4: Tania,
0: patota.
4: Le mando saludos a mi papá, Mauricio ya. Díaz, que está de cumpleaños.
0: Mira, mi papá también se llama Mauricio. Feliz cumpleaños, Mauricio Díaz. Que tengas un hermoso día. Sigue mandando tus saludos y no te cambies de radio si quieres escucharlos al aire, ¿eh? Ya volvemos con Levantados.
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6: 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La temperatura en FM2.
0: En Valparaíso y Santiago, 9 grados.
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0: ¿Ya viste el videoclip de Bruno Mars con Karol G? Igual como que hay onda ahí, ¿o no? ¿Le habrá dedicado esta canción? When I Was Your Man en FM2.

gustaría desearle un muy feliz cumpleaños a mi mamá Chloe Lillo, que ya hoy cumple 44 años, con dos hijos que la aman mucho, que rege a tu mamá, y qué lindo el nombre. ¡Saludos, Chloe, te queremos! Hola, FM2. Buen día, Tania Belén. Soy mamá de Mateo y quería contarles que nosotros escuchamos todos los días en la mañana camino al colegio porque mi hijo lo pide, le encanta la radio y tu programa, y quería pedirte si puedes saludarlo hoy, que en su porque es su cumpleaños número 10. Es un guerrero, tiene diabetes infantil y es un súper valiente, amoroso y muy buen amigo. Desearle todo lo bueno a mi tesoro y junto a sus hermanos que lo quieren mucho. Es tu admirador. Muchas gracias, dice Mateo Urtubia Carvajal. Te quiero mucho. Gracias por escuchar el programa todas las mañanas y por elegirnos aquí en El Levantados. Para nosotros es muy importante saber que tú nos escuchas. 7:33. Atención, porque el gobierno anunció que este viernes 4 de septiembre va a volver a habilitarse el paso peatonal por el Palacio de la Moneda, un cruce que estuvo abierto durante años y que funcionó por primera vez durante el gobierno de Ricardo Lagos. Según informó Patrimonio Presidencia, la medida es para celebrar los 200 años de la presidencia de Chile, y la actividad se va a hacer entre las 2 y las 5 de la tarde. Y si quieres pasar, te tienes que inscribir ahora ya en accesopeatonal.presidencia.cl. ¡Qué bonito! Si puedes, anda y disfruta de este paseo. Sigue ahora la música junto a Reik, Wisin y Ozuna. Me niego en Levantados.

Minutos, vuelve tu sección favorita, los niños explican. Recuerda que solo niños y niñas participan, ¿ya? Esto es por dos entradas a Kidzania. Antes de hacer la pregunta, quiero que sean muy honestos y que los papás y las mamás no les soplen, ¿ya? Ni los tíos, ni nadie. Los niños tienen que ser creativos y responder, ¿ya? Porfa, porque si no yo voy a cachar el tiro y no vaya a ganar. Por dos entradas a Kidzania, los niños explican... ¿Qué es? ¿Un disquete? Sí, farmea Aura y respóndeme. Manda tu audio explicando. Ojo que no puede ser, no tiene que ser necesariamente la respuesta correcta, ¿ya? Quiero que genuinamente los niños y niñas me digan qué es un disquete.

0: musical en sus 14 años. Tu mamá te desea que cumplas todos tus deseos. Te ama de aquí a la luna y de vuelta. Un saludito mientras esperamos tu explicación.
1: Hola, buenos días. Es un disquete, si no estoy mal. ¿Es para escuchar música o para jugar?
0: Buena, buena. Si no me equivoco, es para escuchar música.
2: Hola, me llamo Victoria y yo creo que un disquete es como un tipo de disco para escuchar música.
0: ¡Mira! A ver, ¿qué más?
3: Es algo que se guarda la información de la prehistoria.
0: ¿De la prehistoria?
4: Un disco antiguo.
5: Yo pienso que el disquet es un cajón para guardar cosas. ¡Chao!
0: Un cajón para guardar. Mira, está tibio.
6: Hola,
0: tibio.
6: Lo que yo creo que es un disquet es algo que tiene que ver, como por ejemplo, con la discoteca y algo así.
0: Buena respuesta, me gustó. Sigue mandando bistec, tu audio.
5: Yo creo que es para bailar o cantar.
0: Para bailar o cantar, me
5: un
0: gusta.
5: Un disquete es algo donde tú vas a una fiesta muy grande.
0: Ah, es como la... ¡Vamos a la media disquete! ¡Vamos a la disquete!
7: Hola, Tania. Yo digo que un disquete sería como un pendrive que almacena información.
0: ¡Ah!
7: ¡Chao!
0: ¡Mira! Sigue mandando tu respuesta. ¿Qué es un disquete? No hagas trampa, por favor, te voy a cachar. Antes nos vamos a quedar con este recuerdo. Beautyana Beat, que no, precisamente nos escucha en un disquete. Justin Bieber y Nicki Minaj, El Levantado. ¿Qué? ¿Qué? ¿Va para

0: Que Ale Sergi va a ser jurado en Fiebre de Canto. ¡Qué buena! 7:53 minutos y tenemos saludos desde Chillán. A ver, me quieren pedir un favor. Que saludes a nuestro amor Rodrigo, que está de cumpleaños hoy. Decirle que lo amamos mucho porque es un hombre muy cariñoso y preocupado y le deseamos lo mejor del mundo. De su esposa Janet y sus hijos Felipe y Benjamín. ¡Saludos, Rodri! Y tenemos más explicaciones sobre qué es un disquete. Te escucho al más 569-9680-9211. Solo niños y niñas por dos entradas. Aquí Tania.
1: Hola, Tania.
0: Hola.
1: Yo creo que un bizcocho es un bizcocho.
0: Es un bizcocho.
2: Hola, soy Lucas. Yo creo que un disquete es como un disco antiguo.
0: ¿Ya?
2: Pero está como hecho en una lámina.
0: ¿Ya?
2: Rodeada de plástico. Además, es para guardar datos. Y es bien antiguo, dicen.
0: Es bien antiguo, dicen.
3: Hola, yo creo que un disquete es algo para la computadora.
0: Mira, algo muy así. Bien, algo así. Está cerca, está
4: Hola,
0: cerca.
4: Hola, Tania, yo sé lo que es un disquete.
0: Ya, a ver.
4: Porque mi mamá tiene uno, es como un pendrive, pero aplastado.
0: ¡Eso, buena! Es como un pendrive aplastado, muy bueno. Ya tenemos al ganador o ganadora. ¿Qué es un disquete?
5: Tania, soy Daphne y creo que el disquete es un plato de comida como el bistec, pero sin carne.
0: Como el bistec, pero sin carne, me encantó. Tremenda, se me antoja un disquete para hoy día, para el almuerzo. Bueno, les voy a contar que un disquete es un formato antiguo para almacenar información parecido a la función de un pendrive. Efectivamente, es más aplastado porque era cuadrado y se usaba en la época medieval. No, pero nosotros que nacimos, yo nací en el 94, aún tenía disquete en mi casa, pero ya el CD ya estaba dando vueltas desde el 92. Igual en el colegio nos enseñaban a usarlo. De hecho, los computadores, niños y niñas, tenían un espacio para meter el disquete. Así que ya lo sabes, nunca más lo olvides. Nos vamos a la tanda, ya volvemos con Levantados.
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0: 7:56 minutos.
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14: Hola, hoy día Amanda Greco está de cumpleaños, cumple 10 años. Es una fecha que estaba esperando hace mucho tiempo y la saludamos. Su hermano Francesco Greco, papá Eduardo Greco y mamá Greco Sangüesa, que sea muy feliz.
0: Greco Sangüesa.
14: Muy, muy linda, muy, muy linda y muy amada en su familia.
0: ¡Feliz cumpleaños, Amandita! Celébralo con Lady Gaga y Bad Romance.

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1: En el 2009 fue lanzado este éxito de Lady Gaga. ¿Y sabías que se estrenó en un desfile del diseñador Alexander McQueen? ¡Seca, Gaga! ¡Te queremos! 8:05 y nos quedaba un saludo pendiente. Hola, Tania, te cuento que hoy es el cumpleaños de mi hija Bernardita. Cumple 13 años. Dile que ella llegó a iluminar nuestras vidas y que la amamos con todo el corazón. Te escuchamos todas las mañanas cuando vamos al colegio, pero hoy se atrasaron, así que ¡feliz cumpleaños! ¡Feliz cumple, Bernardita! ¡Te quiero mucho! Gracias por escucharnos, que te regalonen harto hoy día ya. Y ahora, cuando son las 8:05, ¡dale, DJ Bruchetti! Atención, mis levantados, porque hoy tiramos factos. ¿Tírate qué? ¡Tírate un facto! Manda tu audio con tu mejor facto y participa por entradas para la reina del flow. Tírate qué, tírate un facto, tíratelo, tírate un facto. Hoy es hoy en el Movistar Arena lo de la reina del flow, así que participa y mándate un buen facto, Bruno. Bueno, bueno, en el más 569-9680-9211. Tira un facto y me voy. Tírate un facto, tíratelo. Mira, aquí voy. Este es mi facto. La gente madrugadora es mejor que la gente trasnochadora. ¿Sí o qué? Tírate un facto ahora. No importa cuánto hayas comido, siempre hay espacio para el postre. Toma, tírate un facto. Más 569-9680-9211. Manda un facto bueno porque te voy a premiar. Aquí Becky G y Bad Bunny tienen su propio facto. Son mejores mayores. ¡Los escuchamos en Levantados!

0: Sí, verdad, perdón. Voy de nuevo, tiro este facto y me voy. No porque un hombre no sea muy agraciado significa que sea bueno. Igual, no todos los bonitos son buenos también. Ojo, cara de bueno tampoco es bueno. Más 569-9680-9211. Tírate un facto.
1: Bueno, me han tocado unos meses difíciles, así que mi facto es que lo comido y lo bailado no me lo quita nadie.
0: Toma.
1: Saludos.
0: Muy bien, toda la razón.
2: Es mejor ir al concierto de la Reina del Flow que esperar que mi amiga mande su historia para poder escuchar su voz. ¿Sí o qué?
0: Sí, todo el rato. Que fome tu amiga, que no se atreve.
3: Hola, Tania. Tiro un fact y me voy.
0: Ya,
3: el que se acuesta con menores amanece mojado.
0: Es un palito para alguien.
4: Tania, aquí viene mi facto. El hijo más difícil de criar es el de mi suegra.
0: Malcriado.
5: Tiro un facto y me retiro lentamente.
0: A ver.
5: La piscola con blanca no existe.
0: Toma, estoy de acuerdo.
5: Besito, Tania.
0: Toda la razón.
6: Oye, Tania, otro facto ya más pasado.
0: ¿Ya?
6: Rechazar a una mujer por estar casado es como rechazar dinero porque ya tenemos trabajo.
0: Oh. Me escriben que algo haya pasado una vez no significa que tenga que volver a pasar. Las personas cambian, las circunstancias cambian y a veces la segunda oportunidad demuestra más que el primer intento. Estoy de acuerdo contigo. Yo di una segunda oportunidad y me dieron una segunda oportunidad y estoy feliz. Toma, sigue mandando tu facto al más 569-9680-9211. 8:20. El 5 de noviembre Camilo se presenta en nuestro país. Ojalá traiga el Carin León, ¿te imaginas? Así cantan Una Vida Pasada, en vivo, ahora en El Levantados.

0: un sueño, Tania Belén te levantó. ¿No? Ay, no prendí a nadie. Yo sé que alguien que está en el auto, sí. 8:27, dales lo mejor todos los días. 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Manda el tuyo y participa por entradas para la reina del flow. Tírate un facto, tíratelo.
1: Buenos días, Tania. Ahí hola. Aquí va mi facto.
0: A ver.
1: No porque tenga más hijos significa que sea buen padre. Buen día.
0: Tremendo facto.
2: Hola, Tania, te tiro mi facto.
0: Sí, po.
2: Son mejores los colágenos que los enchurto el rato,
0: ¿en
2: ¿no?
0: ¿En serio? Oh, yo no he estado con un colágeno, ¿me lo recomendáis?
3: Odienme si quieren.
0: A ver.
3: Pero la minita repetida no completa el álbum.
0: Oh, yo creo que igual a veces sí, pero a veces no, po. Igual salva.
4: Hola, Tania, buen día. Voy a tirar un facto y me voy.
0: Ya, a ver.
4: Por muchas, muchas razones, los nacidos en el 80 somos la mejor generación.
0: ¡Pifia! Los de los 90 somos bacanes. No, todos somos bacanes, pero igual, ya te lo acepto. Sigue mandando tu facto al +569-9680-9211. Nos vamos a la tanda y ya volvemos. ¿Qué mejor que despertar bien acompañada?
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0: En Concepción 7 grados y en Santiago 12 grados.
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5: 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Y ahora despertamos con la energía de Calvin y Sam Smith, Promises, en FM2. 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
0: 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Ecos de amor, toma, te presto un pañuelito.

0: Exacto. En el más 569-9680-9211. Eso si es que te quieres ganar entradas para la Reina del Flow, que es hoy en el Movistar Arena. Tírate un pacto.
1: Mi facto es que la tarea está más buena que comer torta con la mano.
0: Gran facto. El más verdadero, ¿eh?
2: Oye, qué joder. Hola, Tania. Buen día. Aquí alegrando mi mañana, como siempre. Envío mi facto y me retiro lentamente.
0: A ver, ya, ¿cuál?
2: Amiga, amiga, ten presente que el que es perro, es perro.
0: ¿Ya?
2: Y donde le sirvan un plato, él va a comer, amiga. Besitos.
0: Me dio como nervio ese facto, igual tiene razón.
3: Hola, Tania.
0: Hola.
3: Buenos días. Aquí va mi facto. Ojo de loca, no se equivoca.
0: Totalmente cierto. Y estamos todas locas.
4: Aquí va mi facto, Tania.
0: Ya.
4: La belleza sin inteligencia es solo decoración.
0: La
4: cultívense,
0: belleza.
4: Muchachas, la belleza se va.
0: Es verdad. ¿En serio se va? ¿No? ¿Qué voy a hacer?
5: Hola, Tania, buen día. Mi facto es: la que come callada,
0: come mejor. ¡Oh, y doble! ¡Wow! ¡Qué buen consejo!
6: Tiene un facto. Las mujeres de hoy en día, teniendo a hombres con tanto sentimiento, eligen a los más tóxicos.
0: Oh. Amigo, parece que alguien no te aceptó y no te adoptó en el corazón.
7: Hola, hola. Por acá
0: te quiero.
7: Tiro un facto, mi boy. Estoy enamorada de un hombre.
0: ¿Ya?
7: Que le gusta mezclar música. No diré su nombre, pero es DJ Bruschetti. ¡Te amo!
0: Oh,
7: y que vayamos juntos a ver la Reina del Flow, mi amor.
0: Oh. ¡Manso facto! ¡Hoy te pusiste rojito! ¡Mira! Me gustó ese facto. Ya, yo me voy a tirar un facto. Ya, voy. La música de antes era mejor que la de ahora. ¡Nada, mentira! ¿O sí? ¿O no? ¡Ah! Natalie Imbruglia, Turn, un clásico en Levantados. ¿Lo dije mal? ¡Ja, ja!

0: 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Bueno, nos tenemos que ir a la tanda, pero sigue mandando tu facto al más 569-9680-9211, porque si mandas un buen facto, hoy día te vas. Hoy día mismo al Movistar Arena a ver la reina del flow. Solo lo puedes ganar en el Levantados. Ya volvemos. 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
0: 8:55.
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0: 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Dicen que Taylor Swift ya está preparando nueva música. ¿Cómo será? The Fate of Ophelia en FM2.

0: tiempo de mandar tus mejores factos, porque el mejor se lleva las entradas para ir a ver a la reina del flow al Movistar Arena hoy. Mándalo al más 569-9680-9211. Mira, la Vivian pregunta, oye, ¿son facto o palo? Es que de verdad parece que están mandando puros palos. A ver, quiero escucharte.
1: Yo me voy a tirar un infarto.
0: ¿Un infarto?
1: Ya. El que come de todo, no pasa hambre.
0: Pillina.
2: Hola, Tania, ahora más despierta, estaba dormida, mandé unos factos horribles, pero
0: sí, ya mejor. Ya reivindícate.
2: Si quieres que te atiendan rápido en el banco, saca la guata y hazte la embarazada. Saludos.
0: ¡Falso facto!
3: Hola, Tania.
0: Hola.
3: Lo digo y me retiro.
0: Ya, a ver.
3: ¡Que vuelvan los lentos!
0: Ay, sí.
3: Gracias. La Teresita.
0: Teresita, romántica ella.
4: Aquí tiro un facto bueno.
0: A ver.
4: Un mal hombre puede ser un muy buen papá, pero un mal papá jamás
0: será
4: va a ser un
0: buen hombre. Buena. Buen facto. Mira qué profundo. ¿Por qué te pasó? Sigue contándome.
1: Uno perdona, pero cuando pelea se acuerda de todo.
0: Oye, es verdad. Qué rabia que hagamos eso.
5: Hola, Tania, buen día.
0: Hola.
5: Ir al supermercado y hacerse el cojo para pasar por la caja de menos válido.
0: Oye, no que ver, no me gustó ese. No, mentira, está bueno tu facto. Sigue mandándolo a nuestro WhatsApp. Ya vamos a anunciar quién se lleva las entradas. El 9 de diciembre, Javier Amena va a celebrar los 20 años de su disco Esquemas Juveniles en el Movistar Arena. Celebramos con Espada en FM2.

0: y con ese beso quedé lista para revisar las noticias
1: positivas.
0: Queremos celebrar al fotógrafo antofagastino Francisco Castro, que obtuvo el premio en los Audubon Photography Awards 2026 gracias a una imagen de un tucúquere captada al amanecer en Paposo, en la región de Antofagasta. Por este reconocimiento va a recibir $5,000 y un viaje a la Antártica. De verdad, felicidades, Francisco. Son noticias
1: positivas.
0: Y queremos celebrar también que el aire está más limpio en Santiago, porque la capital cerró su temporada invernal con un balance positivo en materia de calidad de aire, registrando su tercer mejor invierno y bajando casi un 70% de la contaminación en 10 años. Obviamente todo esto es gracias a la cantidad de lluvia que hemos tenido, viste que igual tiene su lado positivo. 9:13, nos vamos a quedar ahora con este recuerdo de Shakira. ¿Sabías que en esta canción participó también Gustavo Cerati? Esto es No, en Levantados.

26, 27, 28 y 30 de marzo vamos a poder cantar fuerte esta canción. Rosas de la Oreja de Van Gogh en Levantados.

0: escuchamos a Billie Eilish con Birds of a Feather en Levantados. 9 de la mañana con 24 minutos. 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Hoy ayer estuvimos celebrando el aniversario número 2 de Somos La Percha en un brunch estupendo. Puedes revisar todo en el Instagram de Somos La Percha y también de FM2. Y fue muy bonito ver el crecimiento de este espacio tan lindo que lo hacen con mucho amor y con mucha dedicación. Comimos rico además. Y ya es hora de anunciar al ganador o ganadora de las entradas para ir a la reina del flow, flow, flow. Tenías que tirarte el manso facto. El mejor facto se gana las entradas. El ganador es...
1: Tania, mi facto. No eres un verdadero old school si no estás los viernes en la mañana escuchando al DJ Bruchetti con su mix.
0: ¡Toma! No eres un verdadero old school, obvio. Amiga, te vas a ver la reina del flow hoy día al Movistar Arena, así que escríbenos por WhatsApp para que te mandemos las entradas. Bueno, en realidad ya tenemos tu WhatsApp, así que no hagas nada, solo espera. ¡Muévete, muévete, que siguen levantados! Y a la vuelta de la tanda tenemos a una tremenda entrevistada. Es escritora y es chilena. No diré nada más, ya volvemos con Levantados.
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3: 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La temperatura en FM2.
0: En Temuco 8 grados y en Santiago 13 grados.
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0: El amor ya se siente en el aire junto a Ed Sheeran. Thinking Out Loud en FM2.

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2: ¿Qué pasa cuando la persona que creías conocer mejor se transforma de pronto en un completo misterio? Esa es una de las preguntas con la que te vas a encontrar en el libro La serpiente entre la hierba, la nueva novela de Patricia Trufelo, escritora chilena de Viña del Mar, y que nos viene a visitar acá en el Levantados y me tuvo toda la semana leyendo para saber qué pasaba en el libro. De verdad, bienvenida Patricia, estoy muy contenta de poder conocerte.
3: Gracias por la invitación.
2: Aquí estábamos, yo ya estaba preguntándole todo el libro y quiero saludar también acá a todos los que se están conectando en TikTok en @fm2fm2 y también estamos en vivo a través de nuestro YouTube que es FM2 Chile. Conéctense ya porque va a estar muy bueno porque después vamos a seguir conversando a través de streaming. Cada vez que viene una autora, Patricia, nosotros hacemos una dinámica para romper el hielo.
3: Ah, ¿ya?
2: Ya, igual ya lo rompimos, pero al aire. ¿Ya? ¿Estás lista?
3: Sí.
2: Ya, aquí voy. ¿Café o té mientras escribes?
3: Café todo el rato.
2: ¿Escribir de día o escribir de noche?
3: No, de día.
2: ¿De día?
3: Sí, de noche no.
2: ¿Libro físico o un ebook?
3: Físico.
2: ¿Todo el rato?
3: Todo el rato.
2: ¿Una escena de acción o una escena de suspenso?
3: Suspenso, fíjate.
2: Oh, ¿te gusta?
3: Me gusta.
2: ¿Leer o escribir?
3: Escribir.
2: ¿Ser detective por un día o sospechosa por un día?
3: Detective.
2: Es bueno, me pongo en el rol del mancuso. Yo le decía mancuso, ¿se dice así?
3: Sí, mancuso.
2: Ah, ya, mancuso. Es uno de los personajes de La serpiente entre la hierba. Parte con una escena que impacta, Patricia, este libro. Es una mujer que enviuda y encuentra un celular que no sabía que existía, de su pareja. ¿De dónde nace esta idea? Porque ese es el gatillante, ¿verdad?
3: Mira, es una idea súper cliché. Si tú pensáis, es la forma como que, de alguna manera, como que pillan a la mayoría de los infieles por los celulares. Pero acá es un celular que, de esos celulares que es para recibir mensajes, de estos...
2: Es un Nokia antiguo.
3: Antiguo, que si tú pensás, uno podría mirarlo y decir, ¿qué importa? Es un celular antiguo, botarlo. Tampoco son mensajes tan... O sea, son llamadas.
2: Sí, no es algo, pero el mismo número.
3: Claro, lo que pasa es que si probablemente el marido hubiera estado vivo... y ella hubiera estado menos aburrida, no le habría dado ninguna importancia.
2: Nada.
3: Pero estaba sumida en un estado absoluta como...
2: Ella estaba rendida.
3: Estaba rendida, alcoholizada, empastillada. Y no tiene a quién preguntarle. A quién preguntarle, oye, ¿y esto?
2: Eso es lo más frustrante, claro, de Fran, que es el personaje.
3: Claro, y en el fondo yo creo que por eso, además ella, por su personalidad muy obsesiva, empieza a poco como a meterse cada vez más en esta madriguera, digamos, y empieza a encontrar otras pistas que la hacen buscar otras cosas, como que cada vez va...
2: Y es muy astuta ella igual, ¿no? Lo que pasa es que yo
3: intuitiva,
2: siento...
3: Es
2: muy intuitiva y también siento que después de no haber tenido ni un propósito después de la muerte de su marido, ella encuentra un motor que la revive en el fondo, porque tiene que descubrir qué es lo que pasó.
3: No, sí, yo insisto, si hubiera estado más ocupada probablemente y menos deprimida, probablemente no habría indagado tanto, le habría preguntado a él y él le habría dicho, no tiene ninguna importancia. No,
2: conociendo a Salva,
3: claro,
2: habría inventado cualquier cosa.
3: Cualquier cosa.
2: Hay una pregunta que atraviesa toda la historia, ¿cuánto conocemos realmente a la persona con la que compartimos nuestra vida? ¿Cómo te inspiraste para crear esta historia? Porque de verdad es como que uno dice, ¿te imaginas? Y me pasa algo así. Todo el rato tú empatizas con los personajes.
3: Sí, mira, yo creo que sí, que hay que empatizar mucho para poder escribir, sobre todo con el personaje principal, porque es desde ahí donde la historia se desarrolla y se ve.
2: Claro.
3: Pero yo creo que nunca terminamos de conocer a la gente. O sea, el título La serpiente entre la hierba significa justamente eso. Una persona conocida, que una persona que para nosotros es confiable, inocente, que está en la hierba, está cerca de tu casa, junto con las... flores, en un lugar amigable, ahí mismo, en tu hogar, y que de repente se convierte como en el lobo con piel de cordero. Entonces, de alguna manera, no solo Salva, sino que mucha gente alrededor nuestro que uno, de acuerdo al grado de inocencia, al grado de madurez que uno va adquiriendo con el tiempo, empieza a mirarla quizás con otros ojos.
2: Totalmente.
3: Porque también ella tenía muy idealizado a su marido.
2: Sí, era un gran hombre y ella se cuestiona mucho por qué no vi esto, por qué no.
3: Y ella también idealizaba más su matrimonio y cuando empieza a descubrir cosas empieza a mirar hacia atrás y a preguntarse si las cosas eran tan buenas como ella pensaba.
2: Es muy triste eso.
3: Bueno, pero al final se empieza a descubrir cosas diferentes que trascienden su matrimonio, que trascienden la historia con su marido y que se convierten en un peligro real para ella.
2: Totalmente, está expuesta. gusta. Sí. Les quiero recordar que estamos conversando con Patricia Truffello, escritora chilena, que lanzó su libro La Serpiente entre la Hierba y que lo puedes ver si estás conectado a través de nuestro streaming y en nuestro TikTok, porque aquí tenemos el libro en vivo y en directo. Vamos a seguir conversando por YouTube porque tengo un montón de preguntas para hacerte, Patricia, y por aquí nos vamos a quedar escuchando a Jepe, TKM, en Levantados.

0: mañana con 41 minutos y hoy está muy buena la conversación por YouTube, así que yo que tú me conecto a FM2 Chile y seguimos conversando con Patricia Truffello, escritora chilena que ya lanzó su libro, lo tenemos aquí, La Serpiente entre la Hierba. La protagonista del libro, Francisca, está viviendo un duelo, ¿verdad? Y de pronto aparece un descubrimiento que pone todo como patas para arriba, o sea, le da vuelta todo literal en 180 grados. ¿Qué te interesaba más, Patricia? ¿Contar una historia de suspenso o explorar qué pasa emocionalmente cuando se rompe la imagen que teníamos de alguien?
1: Muy buena tu pregunta.
0: No, ¿o ambas?
1: No, me encanta la pregunta, porque si bien yo siempre había querido escribir una historia de suspenso, porque me encantan, es lo que más leo, básicamente la novela negra, me encanta la novela de crímenes, todo parte siempre en mi historia de los personajes. Y me interesó mucho explorar a una mujer que lo pierde todo. Y no solo lo pierde todo en el sentido literal, como de no tener hijo, no tener marido, sino que una mujer que pierde la certeza. Las certezas que la acompañaba, la certeza sobre su propia identidad y sobre la identidad de las personas que más quería.
0: Totalmente.
1: Entonces me interesó mucho explorar eso con profundidad, porque creo que en la mayoría de los thrillers, no digo la mayoría, pero en varios, a veces los personajes son muy de cartón y todo está muy en beneficio de la historia, pero los personajes pasan a ser algo muy secundario. No tienen vías interiores muy profundas, no tienen mucha conflicto o crisis. Y a mí sí me interesaba mucho explorar eso en la historia, y no solamente respecto de Fran, sino también respecto de Mancuso, de su hija.
0: Hay esa relación de Mancuso, que es básicamente la persona que ayuda a la protagonista a descubrir qué es lo que pasó, claro. El detective. La historia con su hija es brutal también. Sí, o sea, hay una historia ahí que hubiese un spin-off, por ejemplo. Sería fantástico conocer más la historia de él.
1: Sí.
0: Y para quienes son buenos detectives leyendo, ¿dejaste pistas escondidas desde el principio que quizás el lector no va a notar hasta llegar al final? Sí. Ya lo adelantabas.
1: Sí, lo hice. Ahora traté de que esas pistas fueran súper ocultas. Pero las dejé porque si no...
0: Eran bien ocultas, porque soy bien pasarrollo y nunca caché. No.
1: No, sí. Tenían que estar porque uno no puede engañar al lector. Tienen que estar. O sea, hay cosas que no... O que no nombras, quizás las omites, pero sí tienen que estar desde el principio.
0: Tú estudiaste Derecho y trabajaste varios años como abogada. ¿Hay algo de esa experiencia que inevitablemente se mete en la historia? ¿Cómo te ayuda a construir algo?
1: Mira, con el tiempo, a mi edad, me doy cuenta que casi que estudié Derecho porque me gustaba todo lo ligado a lo criminal. De hecho, cuando entré a estudiar Derecho, yo sé que me quería dedicar a eso, a lo penal, cosa que obviamente derivó prontamente en otra cosa. Sí, soy demasiado cobarde como para dedicarme a estar con crímenes reales todo el día. Pero sí, yo desde chica era fanática de todo lo que era literatura criminal, Agatha Christie, todo lo que fuera como crímenes me atrajo siempre. Y yo creo que eso derivó un poquito de lo judicial.
0: Bueno, el fiscal, aparte de cuando conocemos que esto llega a un juicio y todo, también se nota mucho tu conocimiento ahí, porque más encima que está situado aquí en Santiago, y es bastante bonito de alguna forma sentirte como más conectada con la historia, porque nombras calles de Santiago, etcétera.
1: Sí.
0: Les quiero recordar que estamos con la autora chilena Patricia Truffello en Levantados de FM2 y tenemos preguntas rápidas para ti. ¿Estás lista?
1: Estoy lista.
0: Perfecto. ¿Qué te da más miedo, Patricia? ¿Un desconocido o descubrir que no conocías realmente a alguien cercano?
1: Que no conocía realmente a alguien cercano.
0: Totalmente. ¿Eres buena guardando secretos?
1: No, mucho.
0: Oh, ya, pero en el libro guardaste harto secreto.
1: Sí, pero por motivos profesionales, pero en la vida real no.
0: No lo eres. ¿Alguna vez has sospechado de alguien sin tener ninguna prueba?
1: Sí, soy bien entretida.
0: Wow, ¿sospechas de mí?
1: No.
0: Ah, qué bueno. Ya,
1: no
0: salvamos.
1: Te conozco tanto tampoco.
0: Ah, es verdad, es verdad. ¿Cuál es el thriller que te habría gustado escribir, que tú leíste?
1: Hay tantos. Este minuto no se me viene tanto a la cabeza, pero... Hay un thriller de la Anne Holt, que es una... Curiosamente fue ministra de Justicia de Noruega y después se dedicó a escribir thrillers. Y escribió un libro que es un libro criminal, digamos, de novela negra, digamos, noruega, que se llama La Diosa Ciega.
0: Recomendado, entonces.
1: Sí, a mí me gustó mucho.
0: ¿Qué es más difícil, crear un buen misterio o encontrarle un buen final?
1: Yo creo que es el final, porque uno muchas veces, no sé si les ha pasado, que ven una serie o leen un libro y como que es como si el guionista hubiera se le hubieran ocurrido unas ideas geniales y no hubiera sabido cómo terminarlas. Yo creo que darle coherencia a la historia es muy difícil.
0: Bueno, sí.
1: Y por eso yo traté todo el tiempo de mantener controlada la historia y saber a dónde quería ir, porque si no también siento de nuevo que uno traiciona un poco al lector. Es como, ay, tú te di todas estas expectativas y finalmente
0: era esto, te defraudé. Se desinfló. Claro. Bueno, la escena Bueno, no voy a decir nada, porque si no es un spoiler. Y la última pregunta, ¿qué secreto de Patricia Truffello podemos contar al aire?
1: ¿Qué secreto? Uy, no tengo tantos secretos, fíjate, soy una persona muy poco privada.
0: ¿En serio?
1: Muy poco privada, o sea, yo como que cuento todo, entonces la verdad es que no.
0: Mira qué bueno. Muchas gracias, Patricia, por venir al Levantado. De verdad, es un honor tenerte aquí, sobre todo
1: para mí.
0: Ver la escritora de un libro que me
1: gracias
0: gustó
1: por
0: mucho.
1: Leer mi libro,
0: sí,
1: también.
0: Muy bueno, de verdad, 100% recomendado. Así que vayan a leerlo porque se van a entretener todo el rato. Les quiero agradecer a todos los que se conectaron por TikTok y por YouTube. Y quiero dejarte el micrófono para que invites a todos a que te lean.
1: Bueno, quiero invitar a todos los auditores a leer La serpiente entre la hierba. Creo que se van a entretener. O sea, un libro que no, en ese sentido lo van a pasar bien leyendo. Creo que es interesante el misterio y van a ver varias vueltas de tuerca al final que los van a dejar sorprendidos.
0: Sí, se van a sorprender totalmente. Y atentos a Instagram porque vamos a sortear una copia del libro firmada. Le vamos a pedir ahora a Patricia que lo firme. Sí, y de verdad, concursen porque está muy bueno. Y nosotros nos vamos a quedar con una de las canciones más escuchadas en Chile. Jimin con Who en Levantados. Gracias.

0: A mi juicio, Baby Wow es una de las mejores canciones del último disco de Karol G, ¿no? Sí, por eso le está yendo tan bien a la bichota. 9:57, gracias por juntarte hoy día con nosotros, por acompañarnos en el Levantados de 7 a 10. Lo pasamos bien, nos tiramos buenos factos. Mañana vamos a seguir porque se viene tu día favorito del matinal de FM2, el viernes Old School con DJ Bruchetti. Ya hiciste algo, ¿no? Ah, ya lo tiene listo, promete, promete. Nos reencontramos mañana, te quiero mucho, chau.
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0: 9:58.
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19: Hola, ¿cómo estás? Jueves 3 de septiembre y seguimos avanzando en esta semanita, con este mes en que la primavera está llegando, ¿no? Se puede ver ahí ya de a poquito cómo van floreciendo los árboles, los ciruelos, ¿se han fijado, no? El jazmín por ahí, los olores en las calles, a veces uno mira, pero no ve. Increíble cómo van cambiando las estaciones, algo tan bonito que tenemos acá en nuestro país. Y también con esto va quedando menos para varios conciertos que se realizarán este mes. Revisemos. Recordemos que vienen los Reyes de la Bachata, 20 de septiembre en el Estadio Monumental, Robbie Williams el 27, Jesse y Joy el 29 y 30 y Morat también. Recuerda que el primero de sus 6 shows comienza ahora, el 8 de septiembre. Con esto nos quedamos pensando, ¿cuándo será el día que vuelva Harry Styles? Hoy la portada musical se llena de estilo porque llega con Late Night Talking, aquí en DOS, la revista de FM DOS.

variado con esta tremenda noticia. Atención, sátiras y sátiras. Porque Kid Voodoo lanzó las Olimpiadas Euforia. Esta es una competencia donde colegios y universidades de todo Chile tendrán que demostrar su creatividad, convocatoria y capacidad para movilizar a sus compañeros. ¿Y el premio? ¡Cachen el manso premio! Nada menos que el ensayo general de su histórico show del 7 de diciembre en el Estadio Monumental, en que Kid Voodoo llevará directamente al establecimiento ganador. Así estarán todos ahí. Bueno, cada 10 días se liberará una misión donde deberán ganar, generar contenido, quiero decir, movilizar a la comunidad y sumar puntos. Me encantó, es como un juego, es un minigame. La competencia tendrá 5 etapas y solo 16 establecimientos llegarán a la quinta, donde se definirá ahí al gran ganador. Oye, me encanta esto, ¿ah? No solamente música, no solamente dando el ejemplo, sino también actividades que van movilizando ahí a toda la sociedad, ¿no? Eso es muy entretenido de lo que hace Kid. Espérate, ¿qué está haciendo aquí? ¿Kid Voodoo? ¿Se vino por acá? ¿Anda dando vueltas en FM2? Y junto a Pablo Alborán. ¿Qué mejor?

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0: Escuchábamos Qué lloro de Sin Bandera. Pero con esta noticia, lo único que querrás será bailar hasta el menos cuatro. Porque atención, atención, cambiamos de onda y se confirmó el lineup del Vibra Fest 2026. Viene con más de 30 artistas nacionales e internacionales. Entre los internacionales suenan nombres como Anuel AA, bueno, Omar Kurz, que suena de fondo con qué temón que entró ahí a la música, ¿no? Entró con todo en la palestra. Manuel Turizo, Chencho Corleone, Capo, J. Álvarez y Ivy Queen. Y a ver, ¿y quiénes tenemos en artistas nacionales? ¿Quién está ahí representing Chile? Jairo Vera, Lucky Brown, Tobal MJ, Gino Mella y King Savage, entre muchos más. El festival será el 8 de diciembre en el Hipódromo Chile y la venta de entradas parte hoy a las 12 del día por Punto Ticket. Ojo, que la de preventa comienza desde los 46 mil pesos. Tremendo espectáculo, ¿eh? Partiste a hacer la fila virtual mientras nos quedamos escuchando a uno de los grandes protagonistas de este tremendo evento, Manuel Turizo, que junto a Sebastián Yatra y a Rauw Alejandro nos cantan TVT en FM2.
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Ponte, ponte, sí, prepárate que ya llega Cat Eyes. El lunes estuvo en Conectados junto a Elvira Cristi y ya nos canta en todas las plataformas de la radio de las dos. Ponte, ponte.

0: una pausa acá en la revista de FM2 y momento de tomarse algo calentito, algo bien dulce, algo rico. 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Te dejo un momento y ya volvemos con más revista de FM2.
1: La temperatura en FM2. En Santiago,
0: 15 grados.
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0: 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Mírame, en FM2.
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0: Y atención, atención, porque tenemos ya otro ranking para decidir dónde comprar la empanada este 18 de septiembre. ¡Tiqui, tiqui, tiqui! Los cronistas gastronómicos eligieron las mejores empanadas de pino de Santiago y evaluaron lo siguiente. A ver, me pondré mis anteojos, revisaremos esta lista y empezaremos aquí a evaluar a los participantes. Tenemos la masa y el horneado hasta el pino. El sazón. La jugosidad jugosa. El equilibrio de los ingredientes. Y bueno, el primer lugar, espérate, momento de la web. Está aquí, en el estudio. Oye, podemos zapatear acá en el estudio, ¿no? Y si me subo al mesonito nomás. Chao. Arriba las empanadas también. No, cuidemos las empanadas, son sagradas. Bueno, el primer lugar fue para los lobos de Ita en la Florida. Una empanada que cuesta alrededor de 3,000 pesos y que además ganó como la mejor relación precio-calidad. Importante eso hoy en día. En segundo lugar quedó la Violet de San Miguel. Tercero, Don Guille en Santiago Centro. Y cuarto, Betty de la Delicatessen. Esto es la reina. Con esto nos vamos zapateando a la siguiente página musical, porque ¿qué más quisiera yo que una empanadita? Nos dicen los Vázquez. Nos quedamos junto a ellos en FM2.
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Mars. Qué chipeo entre Karol G y Bruno Mars. Impresionante. Todo comenzó con la colaboración que suena de fondo, ¿no? Still. Luego continuó con una historia de Bruno diciendo que se estaba enamorando de una latina. Y todo explotó con unas fotos que compartió la bichota donde aparece junto a Bruno en una actitud, hay que decirlo, bastante cariñosa. Abrazos, brindis y hasta una torta compartida. Bueno, obviamente internet hizo lo suyo y rápidamente comenzaron los rumores del romance. Y ojo, que la hermana de Bruno Mars compartió estas fotos en sus historias y muy orgullosa. Este romance está bueno. Esto está bueno. Por ahora ninguno de los dos ha confirmado ni desmentido esto. Así que, bueno, igual hay que decir, oficialmente son rumores y quizá puede ser marketing, puede ser, ya sabemos, hoy en día uno no sabe ya qué creer. ¿Cómo nos tienen todo? Que uno se casa, que no se casa, que se separa, que vuelve. Averiguaremos. Averiguaré por ti. Por supuesto que ahora nos quedaremos junto al más arriesgado. A lo está arriesgando todo por la bichota y suena Risk It All en la 98.5.

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1: 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Quédate en sintonía de FMOS, te dejo aquí un pequeño adelanto musical de nuestra magazine de FMOS. Me gustó eso, ¿eh? De Somos la Percha. Estuvo bueno nuestra transmisión especial de ayer, ¿eh? Felicidades a esta plataforma, hay que seguirla. Somoslapercha.cl y también en las redes. Entonces, como te decía, te dejo un pequeño adelanto de nuestra magazine de FMOS. ¿Cómo?

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1: Faltan 4 minutos para las 11 de la mañana.
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12: Y seguimos en cuenta regresiva porque solo 5 días queda para que Morat llegue a Chile con su Ya Mañana World Tour. Después de sus primeros shows ya apareció también posible setlist de 26 canciones que podrían llegar a nuestro país. Revisemos. Bueno, por supuesto que ¿Cómo te atreves?, No se va y Besos en guerra, que suena de fondo. Son todas esas canciones, ¿ah?, para ahí cantar, gritando ahí con todo, a grito pelado. ¿A dónde vamos también? 506, pero también hay espacio para los temas más nuevos, como por ejemplo Ya es mañana, Antes de los 30, MTV y Faltas tú. Eso sí, todavía no está confirmado que este sea exactamente el repertorio de Chile. Podrían haber algunos cambios, pero ahí cualquier primicia te la vamos a estar contando, por supuesto, aquí en FM2. Oye, que no se atrevan a dejar fuera ningún temazo. Esta mañana hacemos la previa a Doble Página con su música en la radio de las dos.

¿Ayúdame con esto? Porque cambiamos de página en la revista de FM2 para revisar juntos la nueva era musical de Miley Cyrus. Oye, que esto se siente como el capítulo de Hannah Montana cuando se despide ahí de su alter ego, el personaje que nos acompañó por tantos años. Y ahí suena esta canción de fondo, ¿recuerdas? Bueno, hace poquito cambió su nombre en Instagram a simplemente Miley. Publicó también una misteriosa imagen en rojo. Y esa misma foto comenzó a aparecer en posters junto a Los Angeles Times. Además, su antiguo sitio web, MileyCyrus.com, ahora redirige a MileyOfficial.com. Otra onda, otra identidad. Además, como te conté hace algunos días, en Times Square, ahí en Nueva York, apareció una imagen de su ojo con el mensaje Coming Soon, ese ojo inconfundible de Miley. Ahora es ojo, no es lengua. Sobre su próximo disco, Miley ya adelantó que tendrá 10 canciones y estará inspirado en una nueva etapa de su vida, que tendrá el rojo y un sombrero de cuero como parte de la estética. Por el momento no hay fecha de lanzamiento, solamente expectativas, pero todo apunta a que el anuncio estaría muy, muy cerca. Cualquier cosa, aquí te vamos a contar. Quedémonos ahora con una canción que adentró a Miley a la onda más rockera, esto es del 2020. Se llama Midnight Sky y lo escuchas en FM2.

0: 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Vamos a ver los diplomados, los cursos y todo, mientras ya volvemos con más revista de FM DAS.
1: La temperatura en FM DAS. En Santiago,
2: 17 grados.
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0: Nos teletransportamos a 1996 para escuchar a 5 chicos que ponen nerviosa a cualquiera. Backstreet Boys, Get Down, en

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1: Y la sección que estabas esperando acaba de llegar porque parece que este año estamos oficialmente en la era de menos es más. Te cuento la nueva tendencia de belleza. Se llama Ghost Lashes y básicamente consiste en olvidarse del rímel, usarlo tan poquito que casi ni se note. La idea es dejar las pestañas naturales o simplemente así rizarlas, y si usas máscara, que sea café o aplicada solo en la raíz. De hecho, esto lo hemos podido ver, ¿no?, en famosas como Zendaya o en Hailey Bieber. Ahora, ¿dónde está el protagonismo? En la piel, bien luminosa, hidratada y con ese rubor de sí, me levanté así de saludable, así como recién salí de la cama. Así que ya sabes qué consejo de belleza darle a tu persona favorita mientras cambiamos de página para seguir escuchando más música junto a Río Roma.

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y acompáñame con la siguiente página de la revista de FM2. Porque vamos a hablar de Olivia Rodrigo. Convirtió su primer festival en una tremenda acción solidaria. El 29 de agosto, te cuento, se realizó el California Daisy Chain Fields, un festival con un lineup completamente femenino. Artistas como Chapel Roan, Doechi también, que reunió a unas 45.000 personas. Ahora, lo más impresionante de todo esto, además del gran espectáculo, es que logró recaudar 10 millones de dólares para organizaciones que apoyan a mujeres y niñas. Estas bonitas, esta iniciativa sí que son bonitas, ¿eh? Pero la cifra terminó siendo el doble, porque fíjate que la empresaria Melinda French Gates donó otros 10 millones y con eso llegaron a un total de 20 millones de dólares. Espectacular. Bueno, sabemos que Olivia está muy comprometida con el empoderamiento femenino y por eso hoy la tenemos a doble página en la revista de FM2, porque nosotros obviamente también apoyamos eso. Vámonos con una canción muy potente inspirada en la serie El Cuento de la Criada, Serena Joy, que además es lo nuevo de Olivia Rodrigo, y ya lo escuchas en

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2: Y nos pasamos a las actualidades actuales, porque es muy importante esta noticia, esta novedad. Todos queremos saberlo, estamos contando los días para el 18 y hay una leve esperanza de que el jueves 17 sea declarado feriado, pero no. Te cuento que la votación de este proyecto se postergó. ¡Qué fome! Oye, ya, po. Las cosas importantes. Algunos diputados pidieron conocer primero el impacto económico que tendría sumar este feriado, por lo que la comisión decidió citar a los ministros de Hacienda y Economía. Así que por ahora no hay fecha definida para aprobarlo, pero el proyecto ya está en revisión nuevamente. ¿Qué opinan ustedes? ¿Se ayuda o no ayuda? Obvio, se afecta a la economía. Por supuesto, un día parado es un día menos productivo. Pero igual estamos siempre en la discusión, ¿no? El 18 de septiembre.
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2: Sigamos en territorio nacional para escuchar a una de nuestras artistas chilenas favoritas, Denise Rosenthal, que ya nos canta Isidora, en la radio de las 2.

0: Y así cerramos la edición de hoy, jueves de belleza, también bienestar y del disfrute de buenas canciones. Seguimos disfrutando también de las ricas temperaturas en estos días, necesitábamos esto. Te mando un abrazo grande, besitos para ti, soy Eyal Meyer y mañana despedimos la semana con programa que también tendrá algunos regalitos y sorpresas, obvio. Los viernes te regaloneamos. Hasta mañana, que estés muy bien. Chau, chau.
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2: Faltan 4 minutos para las 12 del día.
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6: Ya se siente el 18, se siente la cueca, la empanada, el terremoto y esas ganas de mandar todo a la cresta y gritar ¡Viva Chile! Y viva el Dedicados y la FM2. Y a ti, qué bueno que te mandé a la cresta por hueón. Ah, no, mentira, hoy lo puse color. ¡Uy, uy! Subimos el volumen porque acá ya estamos oficialmente en modo 18ero. ¿Les digo algo? Según el contador oficial, quedan 14 días para el 18. Oye, qué místico. Y yo quiero que me digas, aprovechando que aquí siempre nos decimos la verdad, cuéntame hoy día la mentira más grande que puedes decir para el 18. Como por ejemplo, no, si voy a comer poquito. Yo me voy temprano, voy a dejar a la Norma y vuelvo ya. No, el terremoto a mí nunca me ha gustado. Es que es por el dulce. A mí es el tema de la granadina, no me gusta mucho. Mañana trabajo, así que no tomo ya. Sí, mañana parto el detox, obvio. Mándame tu mensaje y participa por 2 entradas a la Reina del Flow, que es hoy en el Movistar Arena. Mándamelo aquí.
5: Puedes mandarnos tus audios o escribir al más 569-9680-9211.
6: Por mientras te dejo con esta canción y yo te digo, yo me rehúso a volver a patrones negativos en Dedicados para ti.
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0: más 569-9680-9211. Hoy esto es por dos entradas a la Reina del Flow. Cuenta cuál es la peor mentira, la más grande que puedas decir para el 18 de septiembre. Yo atenta, te escucho.
1: Hola, mi Vale, ¿cómo está? Y la mentira más grande que yo digo para el 18, no, yo no sé jugar a los tejos. No saben, nadie en mi familia, soy la campeona de las mujeres.
0: Mejor, bajo perfil, obvio.
2: Hola, Vale, ¿cómo estás? Estoy escuchando. La mentira más grande que podría decir es este, el último que me voy a tomar. ¿Eh? Y me voy.
0: Es que esa es la mentira más grande del mundo, el universo ahí. Uf.
3: Hola. Una de las mentiras más grandes, la última y me voy.
0: Sí, también.
3: O no tomo nunca más.
0: ¡Oh!
3: Vamos por este 18.
0: El no tomo nunca más se olvidan dos días. ¡Uy, qué somos! Bueno, sigue mandándome tus audios. ¿Cuál es la mentira más grande que dices para el 18 de septiembre? Más 569-96-80-92-11. Yo te voy a seguir escuchando, pero antes nos quedamos con tus canciones favoritas en Dedicados de FM2.

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2: ¡Eso es! Yo ya no sé qué hacer cuando escucho esta canción. Porque hubo un acontecimiento que me dejó como ¡wow! ¿Saben a qué me refiero? Vipo, yo vi cómo cantó la canción Pinilla y no sé qué pensar. Si tú no vuelves. No. Es que miraba el teléfono, era bonito, pero no, pero bien igual. Bueno, llámame, porque ahora estoy con las cartas, estoy ya muy florecida para escucharte, para ayudarte y para guiarte en este camino. Recuerda, nada es tan importante, solamente tú ahora. Llámame. ¿Aló? Ay, ¿para qué se hace lo interesante? Yo no caigo ante esas cosas, ¿ya? ¡Ey! ¿Viste cómo me salió, no? ¡Ey! Un violín mientras tienes la valentía de llamarme nuevamente. 22381-2046. ¿Aló? ¿Aló?
3: Hola.
2: Si tú no vuelves. Hola, ¿cómo estás?
3: Bien, ¿y tú?
2: Súper bien, contenta, feliz, partió septiembre, agosto igual estuvo como medio denso, ¿no?
3: Sí, demasiado.
2: ¿Cierto? Pero qué bueno saber que a todos y todas, a mí hasta se me rompió una pulsera roja, amiga, el otro día. Pero muy heavy. ¿Cuál es tu nombre?
3: Mi nombre es Natalie.
2: Natalie. ¿Cómo estamos hoy día, el día de hoy?
3: Feliz porque hay sol.
2: ¡Eso! Entonces tú haces como una... ¿Cómo se llama cuando uno se pone el sol? No, no es metamorfosis, pues como un... Espérate, una fotosíntesis.
3: Una fotosíntesis.
2: ¡Eso era!

0: ¿En algún momento sentiste el peso del mundo, Natalie? ¿Estuviste triste? ¿No marcaste límites? ¿Lo dejaste pasar? Y el día de hoy no eres tú quien debe sobrellevarlo. Ahora te voy a decir algo bueno, porque se viene algo importante para ti y algo muy rico, ¿ya? Pasión. Después de la lluvia, el lado bueno, alivio, esperanza, ¡vamos! No, y se pone más cuático, misericordia. Se acabó, aceptación. Este sí que es tu periodo, Natalia. Así que ahora empoderamiento. ¿Te gusta Miguel Bosé?
1: Sí.
0: Ya, cántale conmigo, con todo lo que se viene, ¿ya? Vamos que se puede. Vamos a las tres, vamos, te quiero escuchar. Y no tenía fin. Tu parte es Natalia, cierra, ojos cerrados y párate y canta.
1: No tenía una estrella hacerte compañía.
0: Muy bien, te necesito más poderosa, más poderosa. Y sepas lo que hay. Muy bien, las dos juntas ahora, de adentro. Mi amor, amor,
1: amor,
0: estoy aquí, no ves. Ya, ya, ya viste, ya empezamos a entregar todo. Ya, Natalie, te tengo que dejar. Oye, te quiero, ¿te sentiste bien? Cuídate.
1: Igual
0: chao, chao. Y para ti que te quedas conmigo, seguimos con la música en la radio de los dos.

0: 23 de noviembre nos toca ver de nuevo a Catriel y Paco Amoroso en el Movistar Arena. 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Y a la vuelta de este pequeño espacio quiero que me cuentes cuál es tu mayor mentira en Dedicados.
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0: 19 grados en Santiago, 21 en Arica.
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0: Con esta me acuerdo de todo lo que hicimos con Christian Grey. Estás en Dedicados. ¡Au! De nuevo.

0: vendiendo entradas para la reina del flow. ¿Quieres ir hoy mismo al Movistar Arena? Entonces pongámonos mitómanas. ¿Cuál es la mentira más grande que dices para las fiestas patrias? Mándame tu audio al más 56996-809211.
1: ¡Aló! Hola, hola, Vale, ¿cómo estás?
0: Bien,
1: habla
0: ¿y tú?
1: La Teresita. La mentira más grande que voy a decir es... No, ya no tomo. Tomo pura agüita. Esa.
0: No te creo nada, Teresita, más encima tu nombre. Oye, está participando.
2: Hola, la mentira más grande es yo no tomo, no fumo, no hago nada.
0: Oye, cómo somos los chilenos y las chilenas peores.
3: Hola, Vale, ¿cómo estáis?
0: Bien,
3: oye, la mentira más grande que puedo decir para el 18 es, oye, a mí no me gustan los terremotos. Sale para allá, me los devoro.
0: Tú eres el terremoto, golosa.
4: La mentira más grande que puedo decir para el 18. Mi golosa es... No, no me gusta el choripán. Cuando me encanta.
0: Ay, Dios mío, no sé qué decirle.
5: Oli, Vale.
0: Oli.
5: La mentira más grande es... No, yo no sé bailar cueca, cosa de que cuando me saquen los deje a todos sorprendidos.
0: ¡Eso! Oye, les cuento que todas están participando para las entraditas Reina del Flow. Yo quiero seguir escuchándote, pero antes nos quedamos con la música. 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

8:44 minutos y se viene el cambio de horario. Este sábado 5 de septiembre el reloj se adelanta una hora. Habrá una hora menos de sueño, una hora menos de carrete, pero se vienen las tardes más largas, qué rico. Un after office, un rico sunset con más luz, sol. Por eso en Dedicados te traigo el ritual que se llama Recibe la Luz. Busca un lugar donde llegue el sol y quédate unos segundos respirando. Piensa en algo que quieres iluminar en tu vida. Un proyecto, una relación, una decisión. Di, dejo entrar la luz, dejo atrás lo que me oscurece y abro espacio para lo nuevo. Y termina preguntando, ¿qué parte de tu vida necesita un poquito más de luz? ¿Y cómo se viene el horario de verano? Nos quedamos pensando en las olas, las piñas coladas, qué rico, el bronceador de coco, los sunset. Y yo te digo, ¡ey, baila, baila, baila!

¿De dónde vengo, po? Sí, no, si vengo con mi amiga nomás. Oye, les cuento que Vira Fest es un festival de música urbana que estará este 8 de diciembre en el Hipódromo. 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No podría ser hoy, viene Tomás, viene Lora. No, se pasa. Y yo voy a hacer, imagínate esta parte y tú en la pared, acorralada. Ah. Buena canción, buena. Será un día de puro perreo, ¿qué quieres que te diga? La preventa comenzó a las 12 del día en Punto Ticket y ya no queda casi nada. Aquí igual alcanzaron a comprar dos entraditas nomás. Bueno, pero la fila está larga. Yo creo que se venderá todo hoy. Y es que ¿sabes quiénes son los headliners? Anuel, Omar Kurtz. Y los fans de Omar Kurtz lo están dando todo, porque hace solo unos días agotó dos Movistar Arena para el 6 y 7 de diciembre. Y ahora se les dio esta nueva oportunidad para verlo. Oye, yo estoy bailando en la silla. Es como que uno va como haciendo una olita, como pasa. Quedémonos con él, ¿les parece? ¿Sí? Ojito de coco. ¡Ay, no! Calando profundo, el que más me gusta. 19 grados en Santiago. ¿Y tú? Sigues en FM.

0: 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Me separo, pero quiero seguir escuchando tus mentiritas y te quiero dejar esto. No estás sola. Aislamiento, conexión física y comunidad. Eso es lo que trae septiembre para ti. Quédate en la FM2.
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0: 12:56 PM.
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0: Una guitarra, fogata y el amor de tu vida. Ay, qué vida la mía. De Rake, en Dedicados. ¡Ey! ¿Trajiste los marshmallows o no? Aquí ponlos, po.

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Imagínate en un yate tomando sol. Dos amaretos, por favor. Ahora retírate. Dolce Vita, en Dedicados.

0: Ay, permiso, perdón. Oye, una pregunta. ¿La parte del reggaetón está arriba? Ya. ¿Y el baño? Al fondo a la derecha. Te pasaste. ¡Pita! ¿Cómo estáis? No, vine con Raimundo. ¡Shh! Está atrás, po. Quedan 14 días. ¡Ay! Me llegó a dar sed. Que te llame mi vida la consentida. 1:05 y sigues con Dedicados. Hoy tengo unas ganas de comerme un choripán de verdad. Con pebre, con ese juguito. Un terremoto. Y así, y me da lo mismo, una conversación casual. No me importa. Yo te sigo preguntando cuál es la mentira más grande que una dice para el 18. Ya, po. Si el lunes parto el detox. Más 569-96-80-92-11. Claro, y el calendario a la otra semana como gym, y uno no hace ninguna. Mándame tu mensaje y participa por entradas a la Reina del Flow.
1: Mi mentira más grande sería: ¿cuál? Promesa que este año no doy jugo, pero lo doy igual.
0: Eso, el jugo es una esencia.
2: La mentira más grande que puedo decir este 18 es: voy a salir solo con un amigo a zapatear.
0: Iba a decir algo, hola, pero no.
3: Día, feliz jueves para todos, ya casi 18 de septiembre. Mira, la mentira más grande que digo es: yo tomo por la patria. Hay que tomar, hay que celebrar a Chile. O sea, septiembre no se perdona. Y más encima, el mes de mi cumpleaños, entonces se celebra todos los días. Y es por la patria. Saludos.
0: Bien. Ay,
4: la mentira más grande. No, yo no sé bailar cueca, soy extranjera. Mentira, soy chilena. Pero no, todavía no me aprendo bien los pasos.
0: No, pero espérate, después de 2 terremotos, lo ves que te sale.
5: Hola, hola, mi Vale hermosa.
0: Hola.
5: Por acá la Dani. La mentira más grande que yo puedo decir para el 18 de... No, yo no tomo. Por mi problema que tengo en las piernas. ¿Qué problema? Es que se me abren. No sabe nada que cosas sin copete se me abre igual. Besito, te quiero mucho.
0: Ay, yo como, ¡ay, eso no se hace, amiga! Que te llame consentida. Ay, que se portan mal, deberían seguir mis consejos. ¿Saben qué? Yo no estoy ni ahí, yo voy a seguir en 18 todos estos días, hasta octubre, de hecho. Pero antes de seguir así, vamos a seguir con la música en Dedicados.

Bruno Mars. Mira, aquí decimos como que se ve mejor Karol G, ¿cierto? Más aura. Las regias con los regios, obvio. Bueno, todavía no confirman nada, pero uno sabe. Los artistas acaban de estrenar el video de su nueva canción, Still, donde se miran de forma intensa, bailan y muestran una conexión heavy. Pero yo no sé nada, solo lo presiento. Se supone que todo es actuado, pero ¿saben qué? Ya va a seguir carboneando. Entre broma y broma, la verdad se asoma, po. No, y en serio, porque hasta el mismo Bruno comentó: esto no se ve como una actuación para mí, Carolina. Oh, goloso. No vais punta sin hilo. Refiriéndose a una escena del video en el que la bichota lo mira mucho con amor. Igual, según yo, siempre a veces actúan estas cosas, como los actores cuando se miran y todo. Así que los rumores de romance entre ambos volvieron a tomar fuerza. Igual se verían bonitos juntos. Y con esto no me funen, pero yo creo que Karol G se ve mucho mejor con Bruno que con Faith. Lo dije, ¿y qué? Se siente. Esperamos que estos rumores sean más que marketing. Pero lo que no es rumor es que la bichota viene a Chile. Tiene 4 shows confirmados en el Estadio Nacional. Una con 17 minutos. 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

0: 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Yo me separo de ti un solo momentito, pero ya volvemos en Dedicados. Te quiero mucho. Tú, quédate aquí conmigo, ¿ok? Porque estamos aquí a dos bandos.
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0: 20 grados.
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0: 7 de diciembre en el Estadio Monumental. Estamos listos para este show agotado de Kid Voodoo. Yo sí estoy lista, lista para llorar. No voy a pensar en mi ex. Ay, David, ¿por qué no hacía esto? Confortas pero dañas en la radio de los dos. Aquí me gusta este tema.

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1: No es tan fácil, Morat. Quiero que me escuchen. No es tan fácil. Oye, quiero aprovechar de contarles a todos que estoy haciendo un live también en mis redes, para todos los auditores de FM2, para que ahí estemos a 3-4 bandos, ¿ya? Y Morat, esto sí que sí es cierto, porque ya está casi en Chile la banda colombiana. Llegará con todo al Movistar Arena los días 8, 9, 10, 14. Se va, no se va, no se va. 15, 16 de septiembre como parte de su Gem Tour. Y mientras contamos los días para volver a verlos, Spotify reveló un dato que demuestra que el amor de Chile por mí... ¡Quédate otra vez! Es enorme. Y es verdad, quédate otra vez. Nuestro país es el quinto que más escucha a la banda en todo el mundo. De hecho, los chilenos pasan más de 152.000 horas a la semana escuchando sus canciones. Oye, casi como el Dedicados. No se va, no se va. Esto equivale a más de 17 años de música. Así que, nada, po. Concentrados en una sola semana los tendremos. Y la canción favorita de los chilenos es Cuando Nadie Ve, seguida por Besos en Guerra. ¿No se va la que estamos escuchando? No se va, ¿cómo te atreves? Y Presiento. Y esa es la que escucharemos ahora. Es Morat en Dedicados, 1:39.
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0: no es averiguar, se parece. Vamos, mix. Última oportunidad. ¿Quién se quiere llevar las entradas a la reina del flow? Son para hoy en el Movistar Arena. Cuéntame mi WhatsApp, +56 996 80 92 11. ¿Cuál es la mentira más grande que una dice para las fiestas patrias? 1:46 y estás en Dedicados. Te escucho ahora ya.
1: Hola, hola.
0: Hola, hola.
1: Oye, la mentira más grande para el 18. El último copetito y nos vamos.
0: Uy, oh, esa mentira, y están ganando aquí.
2: Hola, Vale, ¿cómo estás?
0: Bien, ¿y tú?
2: La mentira más grande que yo digo todos los años, Vale, es: no voy a comer mucho este fin de semana. ¡Ay! O no voy a comer mucho estas fiestas porque después me cuesta bajarlo. Mentira, me termino comiendo todo, Vale, todo.
0: Eso, hasta lo que queda ahí en la orilla, la parrilla, el pebre ahí, me gusta estar bien.
3: La mentira más grande que puedo decir es que, ¿sabes qué? No puedo comer nada porque me operé para bajar de peso, todo. Y lamentablemente no puedo tomar ni comer. Mentira, me voy a comer todo.
0: Sí, es mejor no decir nada.
3: No importa que me ahogue. Y también me lo voy a tomar todo.
0: Eso, porque son portales, mentira. ¡Ay, ese sonido, por favor, cangurín, nuevamente, a ver! ¡Ay, la vida! ¡Ay, vida!
4: Vale, la mentira más grande para el 18 es la última y nos vamos.
0: Me cayó bien su voz.
4: Saludos.
0: Qué simpática.
4: Me quiero ganar las entradas.
0: Ya, veamos qué pasa. Ya, tráete un pancito más sábado.
1: Hola, Vale. Hola. Aquí mi mentira para ganar nuestras entradas.
0: Ya ves.
1: Este año no voy a discutir con ni un familiar. No, si voy a ir lo perfecto.
0: En Navidad se discute.
1: Prometido.
0: Oye, calladita, pero para sexo atrevida. Ya, estamos. Quiero decirles oficialmente, gracias a todas por participar. Gracias a todas las que enviaron su audio y también que no pudo ser escuchado porque fueron muchos, muchos, muchos. En un ratito más daré la persona ganadora de las entradas a la reina del flow. Pero antes, ¡oh, esta me gusta! Escuchamos La Villa de Ryan Castro y Capo. ¡Ay! ¡Bailemos ya! ¡Bailemos nomás! 20 ricos grados en Santiago y sigues en FM2.

ya, pero mira, mira, negociemos. ¿Tres canciones? Tres canciones. Bueno, se te apañó cuando. Mira, ahí ven, a ver. Vale, vale, no, vale, vale, ven. Y... ¿Qué pasa? ¡Ay, oh, qué momento rico ese cuando tu amiga después

0: ¿Dónde está el cover? ¿Tenía el cover o no?
1: Mira, puede ser una cerveza, una piscola, o puede ser caminando con mi botella.
0: Hoy fue un programa cargado de mentiras, me llegó hasta crecer la nariz, pero yo no miento. ¿Cuál es la mentira más grande que decimos para las fiestas patrias? Tú me mandaste tu audio, tú fluiste, tú participaste porque eres bacán. Y yo voy a decir en este momento lo que yo prometí también, po. Las entraditas a la reina de Flow. Porque la ganadora es...
2: La mentira más grande que puedo decir este 18 es... Voy a salir solo con un amigo a zapatear.
0: Pisco y ron. Es que completamente mentira, po. Eso es una mentira. Así que te lo ganaste por mentirosa, ¿viste? Que a veces es bueno, ¿no? Pero no siempre mentir. Un aplauso para mi amiga que hoy día va a estar dando todo el flow en el Movistar Arena. ¡Felicidades! ¡Oh! Ya me tienen la piel de gallina. Me dio sed. Ya, mira, ¿sabéis qué, Matías? ¿Por qué no te vais a buscar? A ver, no pídame un, a ver, un ron. Un terremoto vegano, tráeme a mí, ¿ya? Con la granadina azul, la granadina azul. Y para tu tío también, para tu tío Michoc. La disculpa, ¿tiene terremoto con stevia, por favor? Y helado sin azúcar, la promo. Y el anticucho vegano, por favor. Ese, por favor. ¿En la caja hay que pagar? Ay, con el vale lo retiro.

0: pero me voy a ir. Pero mira, la vida es así, ¿ya? Me tengo que ir. Cuídense, que estén bien. Esto fue dedicado, si te encanta, admítelo. Chao.
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0: 1:58 p.m.
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0: La temperatura en FM2. En Santiago,
1: 18 grados.
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1: 3 minutos para las 3.
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0: Muchas gracias.
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0: la temperatura en FM2. En Santiago,
1: 19 grados.
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1: 3 minutos faltan para las 4.
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10: Y ya estamos juntitas y juntitos. Muy buenas tardes, amigas y amigos. ¿Cómo están? Oye, hace calorcito, está rica la tarde. Venía para acá, para la radio, caminando y observaba ahí el cielo con un poquito de nubes, un poquito de brisa, pero el sol calienta, fíjate. Sí, aunque usted no lo crea. Así que le aconsejo que escuche este programa ahí en su balconcito o en el pastito con los audífonos, porque tenemos un tremendo programa. Porque además hoy día es jueves, pero en realidad es casi viernes. Sí, es casi fin de semana. El fin de semana me está respirando aquí en la nuca y quiero que tengas los mejores panoramas también. Por eso te quiero regalar entradas al cine, ¿ya? ¿Las quieres? ¿Sí? Ya, regio, entonces, regio. Entonces juega conmigo aquí en Conectados. Hoy te pido frases de teleseries que viven ahí gratis en tu cabeza. Ya mira, por ejemplo, ¿qué me importa a mí? Me da lo mismo, váyanse a la... Esa es de Romanés, ¿se acuerdan del personaje? No, buena. ¿Quién no ha dicho esa frase, po? Yo la tengo a veces aquí en la cabecita. Y qué cosa más clase media. Esa también, ¿o no? O, pero estas son casas chubi. Esas de la ti, de Lalita, de Vituca y Luca. Oye, Gaby Hernández, contéstame el teléfono, ya. ¿Cuáles son las frases de teleseries chilenas que viven gratis en tu cabeza? Mándame tu WhatsApp al más 569-6809-211. Más bien, mándame tu mensaje que dice decir eso. Y participa por las entradas al cine. Te estaré esperando, pero antes flotamos con Francisca Valenzuela cuando son las 4:03. Bienvenidas y bienvenidos a Conectados.

0: 4:14. ¿Y quién dijo que las citas son solo para cuando estás recién conociendo a alguien? Bueno, en Conectados te cuento que un estudio dice que mantener momentos especiales en pareja, incluso después de años juntos, puede ayudar a fortalecer la conexión y evitar que la relación caiga solamente ahí en la rutina. ¡Por eso hoy tenemos!
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0: Ay, así que elige tu canción favorita para dedicarle a esa persona especial. ¿Acaso, como recién hablábamos, primera cita de Carin León?
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está. Oye, entra en nuestras historias de Instagram, @fm2, y vota, obvio, por la que más te guste. Mientras tanto, nos quedamos con el amor, en verdad, con el desamor de Jessie y Joy. Me soltaste, suenan conectados. De

0: WhatsApp. Cuando ya son las 4:23 y el WhatsApp explotó, seguimos conectados en FM2. ¡Aló!
1: ¡Ay, es que me viene lo ahogo, chanchito! Saludos, Elmi.
0: Saludos, la Olguita Marina. ¡Hola!
2: ¿Qué pasó, padrino?
0: Buena, buena, buena. Hola, hola.
3: Hola, Elvirita.
0: Hola.
3: Hoy una frase que me quedó en la mente hace mucho tiempo, una novela chilena.
0: ¿Ya?
3: No será mucho de roche, digo yo.
0: Eso.
3: El Ernesto. Buena. Clásico. Excelente, excelente.
0: Excelente. Tiene que viene el septiembre, el tiquitiquití. Es una buena frase. Vamos. Hola, hola.
4: Hola, hola. Por acá la Dani.
0: Hola,
4: la gitana Yovanka tiene mucho dinero, más de lo que ustedes piensan. Ese dinero lo voy a repartir el día en que muera Rafael Domínguez.
0: Oh.
4: Besitos.
0: De veras que todos querían que muera Rafael Domínguez, pues, ¿verdad? Oye, tenemos un mensajito. Saji, espero decirlo bien, Saji. Dice, una frase de teleserie chilena es la de pobre rico. La, cállate, ordinaria. Ah, y vos, con Nua, fresca, sinvergüenza. Y vos, putifrunzi, loca de patio, ¿sabés qué más? ¡Me aburriste! ¡Mándate a cambiar! ¡Ay, qué buena! Yo seguiría toda la tarde. Quiero seguir escuchándote al más 569-9680-9211. Por ahora seguimos con la música. Desconocidos, Mau y Ricky, Manuel Torizo y Camila también llegan a Conectados de FM2.

0: 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Y te recuerdo que al más 56996809211 puedes participar por 2 entradas al cine. ¿Qué frase de teleserie vive gratis ahí en tu cabeza, como esta, por ejemplo?
1: Hola Elvira, ¿cómo estás? Hoy te hablo de Bulnes, la región de Ñuble, y se me vino al tiro a la mente la frase de la Calita Melo en El Reemplazante, cuando le dice al Michael: vos no sabís querer, pos concho. No voy a decir eso, pero yo creo que eso es un clásico de clásico.
0: Es verdad, es verdad. Yo te seguiré escuchando a la vuelta de esta breve pausa.
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0: 20 grados en Santiago, 27 en Copiapó.
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0: ¿Sabías que jugar con tu mascota no solo es entretenido para ella, sino que también puede ser muy beneficioso para ti? Sí. Jugar unos minutos al día ayuda a que perros y gatos se mantengan activos, reduzcan también el estrés y estimulen su mente. Y para nosotros también tiene beneficios. Por ejemplo, compartir este momento puede ayudar a mejorar el ánimo, fortalecer el vínculo y combatir el estrés y la sensación de soledad. Además, no necesitas juguetes sofisticados. Una pelota, una cuerda, o simplemente unos minutos de juego pueden hacer la diferencia.
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0: Y qué saludable también es enamorarnos. Ed Sheeran nos canta Perfect en la radio de los dos.

0: 4:44, seguimos conectados aquí en esta tarde de día jueves, ya 3 de septiembre. Y por dos entradas al cine, ¿cuáles son las frases de teleseries chilenas que siempre pasan ahí por tu cabeza? Está bueno. Oye, mándame tu mensaje al más 569-9680-9211. Yo te escucho. Hola, hola.
1: Hola, hola.
0: Hola.
1: No, será muy clase media.
0: Oye, buena frase esa. Hola.
2: Hola, Elvira.
0: Hola.
2: La frase que a mí siempre me la recuerdo es: oh, este ojo me tiene loco. El chingao.
0: Uy, de ver al chingao. Bueno, buen personaje. Qué bien. Gracias, amiga. Hola.
3: Hola, hola. Hola. A mí me quedó esta frase. ¿Y para dónde crees que vais vos? Súbete. Vos te venís conmigo. Adivinen quién la dijo.
0: Sí, po, la fiera ahí, la Claudia Di Girolamo. ¿A dónde crees que vais vos? Muy buena, buena. Hola.
4: Hola, Elvirita.
0: Hola.
4: La frase que me quedó marcada a mí.
0: ¿Cuál?
4: ¿Quiénes son las reinas de la noche?
0: ¡Nosotras! ¡Nosotras! ¡Excelente! Oye, qué buena adrenalina. Toda la razón. Hola.
5: Otra que me encanta. ¿Otra? Es de la DJ Katia. Ay, que le dice a la amiga: tranquila, hermana, desconéctate de los hombres. Nosotras tenemos el poder.
0: ¡Qué buen personaje ese! Amo ese personaje de la Tamara Costa. Tremendo. Gracias, amiga. Hola, hola.
4: Es que, ¿sabéis qué? Yo no soy nada cualquier cosa. Yo tengo el cuarto medio rendido en el liceo de Limache. ¡Saludos!
0: ¡Excelente! Oye, muchas gracias. Se han pasado y seguimos, por supuesto, esperando sus audios al más 569-9680-9211. Y si recién me sintonizas, te pongo en contexto. Estamos sorteando entradas al cine, así que participa y dime qué frases de teleseries viven gratis en tu cabeza, como todas las amigas que nos mandaron estos audios maravillosos. Seguimos disfrutando de eso, ¿ah? ¿Eh? Mientras tanto, nos quedamos con Shakira, que de hecho anda sacando las moscas de la casa para tomar oncecita. Pues sí, ¿a quién conectado? Pues...

0: 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Hacemos un breve corte comercial, seguimos recibiendo tus mensajes, qué frases, qué palabras de teleseries chilenas aún tienes ahí en tu cabeza por entradas al cine, más 569-96-809-211. Te espero.
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0: Son las 16:57.
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0: Y te recuerdo que hoy estoy regalando 2 entradas al cine para que disfrutes tu fin de semana. Viste que te queremos aquí en Conectados Siempre. Y para participar tienes que decirme cuáles son esas frases de teleseries chilenas que siempre pasan por tu cabeza. Mándame tu mensaje a mi WhatsApp, más 569-9680-9211, cuando ya son las 5:04. Seguimos conectados aquí en FM2 y yo te escucho. Hola, hola.
1: Yo recuerdo perfecto al mejor personaje que recuerdo de las teleseries.
0: A ver.
1: Chilenas.
0: A ver.
1: ¡Venga, mi amor! ¡Fui a apostar un ratito a la garita! ¿Ah? ¡Y lo he perdido todo!
0: ¡La he perdido todo! Oye, es que Alfredo Castro, que nos ha dado buenos personajes. ¿Qué otra frase de teleseries te acuerdas tú, amiga, amigo?
2: ¡Es Aurel! ¡Vos venís conmigo! No hay como la fiera.
0: Cierto, buena teleserie, amiga. Toda la razón, tremendo personaje. Tremendo actores tenemos aquí en Chile. Hola, hola.
3: Antes muerta que sencilla.
0: De veras, antes muerta que sencilla. Buena frase y una frase que uno dice además. ¿Qué otra frase recuerdas tú de las teleseries emblemáticas de nuestro país?
4: Ay, no, pero qué horror. Eso está en clase media, Pitita.
0: Oye, es buen personaje ese de la Pituca Silva.
5: La frase de teleserie que a veces molestamos con mi amiga.
0: ¿Ya?
5: ¿Qué dice Marwa?
0: ¿Qué dice Marwa? Ay, no me acuerdo de ese. ¿Qué será? ¿Qué dice Marwa? Pero sigue recordándome qué frase maravillosa de teleseries tú te acuerdas, amiga.
5: Ay, mira, a mí me gusta la de la... El circo de la Montini.
0: Buena.
5: Ya, chao, chao, chao, chao.
0: Me encanta. Me encantaba, esa era la foto loco, ¿no? Ya, chao, chao, chao, chao. Dirólamo dándonos clases de actuación. Hola.
6: Hola, hola. A mí me quedó gustando y ¿cuál? Todavía sigo recordando. Entrate para dentro de los 80.
0: Uy, de la serie Los 80 también ahí, claro. Frases realmente emblemáticas. Oye, muchas gracias a todas y a todos por participar. En unos minutos más voy a dar a la persona ganadora por las entradas al cine. Deberíamos tener esta dinámica más seguida porque ¿sabéis qué? Me dieron ganas de ver todas esas teleseries maravillosas que no hacía bien tomar oncecita viendo ahí las teleseries chilenas. Pero antes, ahora escuchamos una doble dosis de Olivia Rodrigo. Partimos con Honey Bee aquí en la radio de los dos. 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
1: Les cuento puras buenas noticias. La contaminación en Santiago disminuyó un 69% en 10 años. Este invierno es el tercero mejor en calidad de aire desde que existen registros. Y en esta misma línea, Santiago sigue entonces destacando a nivel global con más de 3.500 buses urbanos eléctricos. Otra buena noticia, los científicos locales descubrieron 7 nuevas especies de hongos en nuestro país. Y además, las comunidades agrícolas terminaron con éxito la plantación masiva de árboles nativos, algo que es muy importante para seguir cuidando nuestro medio ambiente. Y ojo con esta, porque las autoridades están reforzando la prohibición de entrar con autos a las dunas, humedales y bordes costeros. Esto después de que pillaran a motociclistas entrando al humedal Río Elqui.
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1: Y seguimos con la música en Conectados. Romeo Santos te quiere llevar con él. ¿Aceptas?

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0: que
1: y si yo me emborracho, que bueno, me ayuda.
2: Y con la fiesta de Bad Bunny hacemos un corte comercial, el último de nuestro querido Conectados, con buenos datos como siempre y buenos consejos. 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Y ya tengo a la persona ganadora de las entradas al cine, que es...
3: Es que, ¿sabéis qué? Yo no soy nada cualquier cosa. Yo tengo el cuarto medio rendido en el Liceo de Limache. ¡Saludos!
2: ¡Saludos, Pauli Bustos! Eres tú la ganadora de las entradas al cine. Nos vamos a poner en contacto contigo. Ya, y a ti te cuento que a la vuelta de la pausa abrirá el Cefam Verde con el doctor Jaque. Así que mándanos tus consultas a nuestro WhatsApp, más 569-9680-9211. Te leemos a la vuelta.
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2: 11 grados en Valdivia, 18 aquí en Santiago.
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0: Ese fan verde con el doctor Jaque que está aquí a mi lado. Vamos a leer y escuchar todos sus mensajitos y consultas sobre sus plantitas, pero antes tenemos que hablar. Antes tenemos que saludarlo, por supuesto, como corresponde. Doctor Jaque, ¿cómo está, doctor?
1: ¿Cómo está, Elvira?
0: Bien, feliz como siempre que estés con nosotros. Ya la gente está mandando sus mensajitos, pero yo creo que hablemos de algo tan lindo que está pasando, ¿cierto?, por las calles de esta ciudad y de algunas partes también de fuera de Santiago, los cerezos en flor, ¿no?
1: Hermosos.
0: Qué hermoso espectáculo.
1: Así es, ¿no? De hecho, si son de cualquier parte de Chile, es a excepción del norte que cuesta ver un poquito más.
0: Sí.
1: Pero en casi todas partes uno camina por la calle y ve cerezos.
0: Sí.
1: Estas flores rosaditas, blancas. Sí. No, increíble.
0: Estamos en Japón casi, ¿no?
1: Claro.
0: Sé, como que me siento que estoy en otro paisaje.
1: Y cuando florece el cerezo, quiere decir que está terminando el invierno y
0: claro,
1: está dando inicio a la primavera.
0: Qué lindo. Bueno, y hablando de eso mismo, mi querido Basti, ya circulan algunos videos, ¿cierto?, de estos cerezos que les comentamos y está todo rosadito. ¿Qué cuidados hay que tener con las plantitas en esta época del año? ¿Qué otros árboles también florecen en esta época del año? Para que nos comente un poquito.
1: Los almendros también florecen. El otro que florece mucho y que me gusta harto, que es la magnolia.
0: Ah, el magnolio. Pero el magnolio en esta época, porque la magnolia tiene una particularidad, que saca la flor primero, ¿cierto? Y el árbol está peladito.
1: Exacto, y luego vienen las hojas. En el cerezo pasa lo mismo. Primero
0: claro,
1: tira las flores, y solo ramas y flores. Eso es el toque elegante que le da
0: sí
1: a estos árboles. Y en el magnolio pasa que primero son los pétalos, y no sé si te has fijado, pero los pétalos del magnolio
0: ¿ya?
1: son mucho más gruesos que cualquier otra flor.
0: Sí, es verdad. ¿Y por
1: sabes
0: qué?
1: ¿Por qué pasa eso?
0: ¿No?
1: Porque el magnolio es más antiguo que las abejas.
0: ¿Cómo?
1: Sí, es un verdadero fósil viviente.
0: ¡Wow!
1: El magnolio es muy, muy antiguo. Y entonces, los que polinizan. Sí, este árbol eran los escarabajos.
0: ¿Los escarabajos voladores?
1: Los escarabajos polinizaban los magnolios.
0: Mira.
1: Y por eso es de hoja tan gruesa. No existía la abeja cuando recién empezaron. Con el tiempo empezó a evolucionar y quedó de esa manera.
0: ¡Wow! ¡Qué tremendo dato nos trae! Oh, no, o sea, Bastián Jaque no solo es doctor, además es científico. ¡Qué peina para atrás! No tenía idea de ese dato, porque un
1: sí,
0: tremendo
1: son
0: dato.
1: Muy antiguos.
0: Porque efectivamente es bien gruesa como
1: sí,
0: la hoja del magnolio. Y comienzan a llegar ya los primeros mensajes al Cefán Verde
1: ver,
0: de
1: escuchemos.
0: Conectados. Ana dice, hola doctor Jaque, tengo una albahaca en mi balcón y se puso negra. ¿Qué le habrá pasado?
1: Uy, la albahaca, tenemos dos significados.
0: Ya.
1: El feng shui y también tenemos como el tradicional, que puede ser exceso de riego.
0: Ya, ya, el exceso de riego en el significado tradicional.
1: Sí.
0: Y en el
1: feng shui significa que está absorbiendo malas energías.
0: Amiga.
1: Al igual que la ruda.
0: Ten cuidado, y no puede ser que sea compraste una albahaca negra.
1: De hecho, depende mucho de la ubicación que esté esa albahaca.
0: Ya, démosle algunos tips para que a ver si la puede salvar o no.
1: Totalmente.
0: Ya,
1: si la va a tener en interior, yo aconsejo que esté siempre cerca de la cocina y al lado de una ventana.
0: Ya.
1: Que tenga buena aireación y que tenga buena iluminación. Eso
0: no,
1: es importante.
0: ¿No sol directo, Basti?
1: No sol directo. Si está en exterior puede sobrevivir a sol directo, pero en el caso de como está en interior, está en macetero y es más pequeña.
0: Claro.
1: No aguanta tanto esas horas de sol así directo.
0: Perfecto. Oye, vamos a seguir respondiendo tus preguntas al +569 96 80 9211, pero antes vamos a ir a la música. Nos quedamos con Kid Voodoo. A Basti, que le gusta harto esta canción, yo sé, te la dedico.
1: Me encanta.
0: Recuérdame, suena en Conectados.

0: 41 minutos y seguimos, por supuesto, en el Cefán Verde junto al doctor Jaque, más conocido como el señor de las plantas, que como cada jueves viene a atender ahí todas tus consultas y todo gratis. Además, así que aprovechen, no hay que sacar bono ni una cuestión.
1: Aproveche, manda su audio. Eso, con su pregunta.
0: Solo al WhatsApp, más 569-96-809211. ¡Aló!
2: Doctorcito bonito, ¿sabes qué? No hay caso. El orégano no se me da, ni en maceteros, ni en la tierra. No sé qué pasa. ¿Se pone negro o le llegan unos bichitos y se muere? ¡Chao!
0: ¡Chao, chao! Hoy es difícil el orégano. Llegó un mensaje a la amiga.
1: No, mira, el orégano es complicado, al igual que la albahaca y todo este tipo de plantitas que van en la cocina. ¿Por qué? Porque las plagas disfrutan mucho estas plantas.
0: Claro.
1: Entonces, si uno no tiene un control como muy meticuloso de plagas, lo más probable es que tu planta muera, que es lo que le pasa generalmente a la mía.
0: Y uno generalmente quiere una plantita sin pesticidas ni cosas que en el fondo, a no ser que porque algo natural, claro.
1: El orégano uno lo puede colocar en la pizza, un montón de preparaciones. Claro. Y claro, pues si tiene bichitos, uno no quiere usar insecticidas porque tiene miedo a comerse todo.
0: Obvio,
1: eso.
0: Obvio. ¿Hay alguna forma como de ayudar a nuestras plantitas con cosas naturales?
1: Sí, yo siempre recomiendo el jabón potásico.
0: ¿De veras?
1: Sí, jabón potásico, dejar que se seque, aplicar siempre en la hojita, en la tierra, en el macetero, dependiendo ahí el nivel de plaga que tenga, pero siempre jabón potásico, es lo más natural para nuestras plantas.
0: Perfecto. La Caro nos dice, hola a los dos. Hola, Caro. ¿Me pueden orientar cuándo puedo trasplantar una suculenta, por favor? Ah, ¿en qué época del año la quiere trasplantar la suculenta?
1: Esta es muy buena fecha para trasplantar suculentas.
0: Ya.
1: Sí, porque tenemos harto calorcito, ya está haciendo más calor, hay que aprovechar estos días porque con frío yo generalmente nunca recomiendo hacer estos trasplantes por lo mismo, porque las raíces sufren mucho. Y ya cuando hace más calorcito es más cómodo para ellas.
0: Perfecto.
1: No se estresan tanto.
0: Perfecto.
1: Porque siempre pensemos que los trasplantes son un estrés para ellas.
0: Claro, po.
1: Como mudar un bebé, ya esto para la planta es terrible. Claro. Porque le empiezan a mover sus raíces, que son como sus órganos, por llamarlo de alguna manera. Y mientras esté más cómoda, mejor.
0: Como cambiarse de casa, que viene estresante. Oye, ¿y cualquier plantita puede ser trasplantada en esta época? ¿Es como recomendable?
1: Es muy recomendable, por lo que te digo, por el calorcito.
0: Perfecto. ¿Y sí, alguna que no resista la primavera? Pocas, ¿no?
1: Sí, muy pocas. No se me viene ahora uno a la mente que no se pueda, pero yo generalmente en esta fecha lo que se quiera trasplantar es el momento.
0: Hágalo.
1: Ahora.
0: Catalina nos dice, hola Elvira, pregunta para Basti. Mi papá plantó unos limones y se le quemaron, ¿ya? Y ahora compró 3 paltos y estamos esperando un poco. ¿Cuánto más esperamos para plantar? Gracias, Catalina. Quizá en qué zona del país vivirá la Catalina.
1: Exacto, en qué zona del país y cómo es el tipo de suelo que tiene también.
0: Perfecto.
1: Nuestra amiga. Porque importante que, bueno, el limón en este caso, si se quemó, puede ser por una helada, pueden ser muchas cosas.
0: Claro.
1: Mucho sol, generalmente por el sol no tanto, porque estos son árboles preparados para soportar más de 6 horas de sol directo.
0: Perfecto.
1: Entonces dudo que sea el sol, ahí puede ser un tema de helada, incluso tema de suelo, como estaba mencionando. Este tipo de árboles necesitan suelos bien ácidos.
0: El pH bajo. ¿Los paltos?
1: Sí, el limón.
0: Ah, el limón.
1: Y el palto también.
0: Es que ahora pregunta cómo, en cuándo puede trasplantar o plantar en la tierra, me imagino, ¿no? Porque compró 3 paltitos y están esperando para plantarlos. ¿Cuándo podría plantarlo?
1: Yo le aconsejo que sea a finales de septiembre, principios de octubre.
0: Cuando ya no hay posibilidad de tener heladas.
1: Exacto.
0: Y el suelo para la amiga también es importante, que tenga un buen suelo para las paltas,
1: sí,
0: ¿o no?
1: Sí, muy, muy buen suelo. Tiene que ser con harto drenaje. Recordemos que el palto toma mucha, mucha agua.
0: Sí, po.
1: Así que ahí regar constantemente.
0: Perfecto. Basti, querido, como siempre, muchas gracias por estar cada jueves con nosotros. Danos tus redes sociales para que la gente siga pidiéndote tus recomendaciones. Eso quería decir.
1: Eso. Si le quedaron preguntas, dudas, pueden hacerlas en mi Instagram, que es @bja.quien.
0: ¿Sigue con concurso?
1: Lo cerramos ayer.
0: ¡Regio!
1: Sacamos la ganadora. De hecho, hoy día vino a buscar sus productos.
0: ¡Ah, mira!
1: Pero quédense muy atentos porque ya tengo muchas cositas preparadas para septiembre, octubre y todo lo que quieras.
0: Eso, queremos harto jabón potásico para nuestras plantas. Ahora sí que gracias, Basti, querida. Así que vamos con la música. Es Omar Kurtz, que estará este 6, 7 y 8 de diciembre en Chile.

0: Fue un lindo programa, bueno, como siempre, ¿cierto? Pero te dejo con la canción ganadora del verso musical en esta tarde de día jueves de pareja. ¿Sabes cuál ganó? Primera cita de Cari León en la radio de los dos. Ya viene el Voy Contigo con la Connie que llegó. ¡Yuhu!
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1: 3 minutos para las 6 de la tarde.
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7: 6 de la tarde en punto y comenzamos Voy Contigo. Soy Tania Belén y te acompaño en Voy Contigo. ¡No! ¡Mentira, bestie! Soy Connie Fuello y he vuelto después de tantos días. ¡Ay, tú no me creerás, pero yo estuve 2 semanas encerrada en mi casa y extrañaba tanto escucharte, estar contigo en la vuelta a la casa! Juro que ya no me voy más. No, no me mando esta una vez más. No hay ni una posibilidad. Pero volví y el sol también llegó. ¡Qué rico que ya es septiembre! Me encanta. Aprovecho de darle las gracias a la Tania que me estuvo reemplazando tantos días. Gran valor. Oye, mañana y tarde. Pobrecita, yo te juro que le escribí y le decía, Tania, te juro que ya vuelvo. Así que quiero darte oficialmente la bienvenida a...
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7: Y hoy quiero que nos riamos como en los viejos tiempos. Así es que vamos a armar un perfil de Tinder o Bumble con todas las red flags que existen en las aplicaciones de citas. Por ejemplo, ¿tiene puras fotos grupales? y no sabes quién es. O tienes fotos sin polera. Envíame tu audio completando la frase: una red flag de un perfil de Tinder es... ¿Cuál será la red flag del perfil de Tinder de Harry Styles? Que ya lo vamos a escuchar. Pero primero tú mándame tu audio al más 569-9680-9211 por entradas al cine. Red flags de los perfiles de citas. Esto es Golden. Lo escuchas ahora en FM2.

0: Bienvenida.
1: Hola.
0: Te echábamos de menos.
2: Yo también. Mucho. Un besito. ¡Mua!
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2: Vuelven las transmisiones al estudio de FM2. Ha sido una semana llena de titulares intensos, 6:09 y comenzamos. El papá del año Gate, en medio del conflicto familiar de Tini con su padre, Alejandro Stoessel, Tini decidió dejar fuera de su setlist Ángel y Pa, dos canciones que le había dedicado.
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2: ¿Qué van a decir los niños? Se cerró la negociación. Se filtró que Álvaro Valero llegó a un acuerdo con Mega por 13 millones de pesos y se convertiría oficialmente en nuevo integrante de Volverías con tu ex 3.
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2: Santiaguinos pueden respirar mejor. La contaminación disminuye en un 69% en 10 años y se convierte en el mejor invierno registrado desde la implementación del Plan de Prevención y Descontaminación Atmosférica.
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2: Ya sabes que las mejores noticias y los mejores chismes están en nuestro Instagram FM2, en nuestro sitio web fm2.cl y en nuestro YouTube FM2 Chile. Y ahora nosotras vamos a armar juntas un perfil de Tinder o Bumble con todas las red flags que existen en las aplicaciones de citas. Por ejemplo, ¿se autodenomina Gymrat en su descripción o tiene pura foto sin polera? ¿O eso que en la descripción tienen, no me gusta que me digan, no me gusta, no me gusta? ¡Ay, pero qué te gusta! Cuéntamelo al más 569-96809211. Mándame un audio completando la frase. Una red flag de un perfil de Tinder es por entradas al cine. Y siendo las 6:11, llega él a cantarnos Don't Say You Love Me, que estaba muy atento a nuestro conigrama. En la 98.5 escuchas ahora a Jin.

0: Eran Cami y Lazo con un millón como tú. Y en las aplicaciones de citas hay un millón de perfiles bastante curiosos, la verdad. Completa la frase, una red flag en un perfil de Tinder es al más 569-9680-9211 por entradas al cine. Por ejemplo, Francisco nos dijo que una red flag inmediata es cuando hablan de responsabilidad afectiva, pero en realidad son los más irresponsables, no se hacen cargo de nada, ni siquiera lo reconocen. ¡Saludos, FM2! Hay varias red flags, dicen también. Fotos con amigos, todos con lentes de sol o difícil de descifrar. Si yo me hiciera un perfil de Tinder ahora que parezco la momia, ¿sería una red flag? ¡Ay, no! Y es que hay veces en que algo no cuadra, ¿cierto? ¿Aló?
1: Hola, Connie.
0: Hola.
1: Qué rico volver a tenerte acá.
0: Oye, gracias.
1: Una red flag para mí en Tinder es cuando sus fotos son muy, muy antiguas y la edad que ponen no coincide con la cara de guagua que tiene.
0: ¿Cierto? Tengo 21 años, hace 21 años. Yo lo he visto, ¿aló?
2: Hola, querida.
0: Hola.
2: Una red flag, super mega red flag.
0: ¿Cuál?
2: Son fotos con mucho filtro.
0: ¿Verdad? Simplemente muestra tu cara porque si nos juntamos, después yo voy a saber cómo eres de verdad. Quizás no eres un ángel, pero puede que sí, que te toque a alguien como Miley Cyrus. Angels Like You suena ahora en la 98.5, 6:23 minutos.

0: grados en Santiago, pero aún no salimos oficialmente del invierno, así es que te voy a dejar un consejito. 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Estamos analizando los perfiles de las aplicaciones de citas, porque el mercado está difícil, oye. Sí, siendo una soltera de 30 y tantos, debo confirmar, es que yo he visto cada cosa. Así es que tú ahora completa la frase, una red flag en un perfil de Tinder es al más 569-9680-9211 por entradas al cine. Por ejemplo, sería que alguien tuviera puras fotos como estoy yo ahora, la momia. Vamos y volvemos.
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0: 9 grados en Freire.
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13: 6:31 y estamos de vuelta en el React del Día de FM2. Soy Connie Fueyo. Sí, soy yo, volví. Oye, los viernes tú sales temprano del trabajo y te gusta mucho el Día del Patrimonio. Entonces ponme atención, porque mañana se conmemoran 200 años de la presidencia de la República de Chile, nuestro país. Y por eso volverá a abrirse el histórico cruce peatonal por el Palacio de la Moneda entre las 2 y las 5 de la tarde, justo antes del Voy Contigo. Así que después te devuelves a tu casa con nosotros. Lo único que debes hacer es llevar tus ganas de conocer e inscribirte previamente ahora mismo en accesopeatonal.presidencia.cl. Una vez más, accesopeatonal.presidencia.cl, llevar tu carnet o pasaporte. Además de cruzar entonces por este lugar histórico, todas las personas que participen podrán conocer espacios emblemáticos de la Moneda, como el Patio de los Cañones y el tradicional Patio de los Naranjos. ¡Cuánta historia hay ahí, oye! Yo creo que lo voy a ver desde aquí, la verdad. Desde aquí, desde mi casita. Pero le dije a una amiga que me mande unas fotitos. ¿Sí? Denise Rosenthal, que nos acompaña ahora siendo las 6:33. Esto es Lucha en Equilibrio en la 98.5.

0: mucha agua debajo del puente, pasó, dijo Adele. Y ahora yo quiero seguir escuchando esas red flags en los perfiles de las aplicaciones de citas. Envíame tu audio al más 569-9680-9211 contándome esa red flag de un perfil de Tinder o Bumble o Incircle o todas esas que hay ahora que tenemos. Y como esas cosas que tú lees y dices, no, esta persona, no. Yo, por ejemplo, si es Géminis, digo, no, hombre Géminis, no. Me cargan, no puedo. O las personas que ponen una descripción gigante. ¿Cuál es la necesidad? No, qué lata. Nicole dice, una red flag en una aplicación de citas es que tengan una foto con cara de enojados. Cierto, aunque algunos se ven guapos, amiga. Uy, ahí no es. No, pues verdad, ¿cómo voy a estar enojado en tu carta de presentación? Imagínate, ese es un buen día. Cata dice que salga con lentes de sol o con más personas en las fotos. Algo oculta. ¿Qué será? ¡Aló!
1: Cuando mencionan al ex o a la ex, sin razón alguna.
0: ¿Verdad? Y en esta foto estoy con mi ex. ¿Han visto? Que las dejan. Sí. Bueno, es que a veces hay pareja buscando otras personas. ¡Aló!
2: Ay, yo encontré a mi media naranja como hace 5 años en Tinder.
0: Ah.
2: Así que encontré algo bueno, menos mal, porque parece que está complicado el mercado. Pero una red flag para mí es cuando como que se jactan de sus tatuajes, de su cuerpo.
0: Ay, sí.
2: De que van al gimnasio.
0: Ay,
2: de que comen proteína. Como todo ese mundo es para alejarse.
0: ¿Cierto? Yo no entiendo. Tanta foto desnudo, torso desnudo. ¿Cuál es la necesidad? Digo yo, guardemos un poquito para la imaginación, un poco pudor.
3: Hola, hola, la Cris por acá. Uy, la red flag para mí son fotos con los hijos. Qué miedo y qué peligroso. Fotos con mascarilla, como en el ascensor de la pandemia.
0: Pero imagínate, doctor.
3: Y creo que eso. Ah, y otra banderita roja para mí es cuando las personas, así como estoy por una noche en Santiago para encuentro casual.
0: Sí.
3: Qué paye, señor, qué paye.
0: No, ¿y sabéis cuál es la otra? No busco nada serio, pero vamos viendo. ¿Qué vamos a ir viendo? ¿A qué hora? ¿A qué hora vemos? ¿Dónde lo vemos? Fluyamos. No quiero fluir. No quiero. Lo que sí quiero es que tú me mandes tus audios al más 569-9680-9211 contándome cuáles son esas red flags de los perfiles de citas por entradas al cine. Y a lo mejor si encontramos un buen perfil, podemos construir algo, ¿cierto? Natalia Lafourcade llega ahora a cantarnos Lo que construimos en la 98.5. Son las 6:48.

0: ¿No ves que solo quiero jugar? Decía Shakira, que nos cantaba Girl Like Me junto a Black Eyed Peas. Les vamos a dar un consejo para este invierno. 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Oye, si tú quieres ganar entradas para el cine, entonces sigue mandándome tus audios al más 569-9680-9211, contándome cuál es una red flag en un perfil de una aplicación de citas. Por ejemplo, ese que dice lo que no le gusta de una mujer en su descripción, o que pone en su Instagram. ¿Tú quieres seguidores o quieres al amor de tu vida? Decídete. Decídete y tú decídete a mandarme tu audio. Te espero a la vuelta.
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0: 3 minutos para las 7 de la tarde.
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0: Se abre la pasarela y es Runway de Lady Gaga y Doechii en FM2. Son las 7:01.
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0: runway. ¿Quieres ganar entradas al cine? Entonces sigue enviando tu audio al más 569-9680-9211. ¿Cuál es esa red flag que tú no puedes dejar pasar en una aplicación de citas? Eso que tú ves y dices, no hay swipe right, mejor paso, o me da cringe. ¡Aló!
1: Y ahora sí.
0: Ahora sí.
1: Que en Bumble, una vez, un tipo muy, muy guapo puso en su descripción que hacía pesca por arrastre.
0: ¿Ya?
1: Y que si te daba match con él, no te ilusionaras. Y,
0: oh, ya
1: y
0: me
1: tuve que preguntarle a un amigo que qué significaba eso. Y me dijo que era básicamente que le daba like a todo el mundo.
0: Mentira.
1: Así que, chiquilla, si les aparece algo así en alguna aplicación, ahí no es.
0: No te puedo creer, qué bajeza. Oye, qué bajeza, no había escuchado una cosa así. ¿Qué se creen? Me indigno. ¿Tenemos otro audio? ¿O nos están llegando? ¡Ah, nos están llegando comentarios! Red flag, que muestren cosas materiales para impresionar. Foto con el auto, foto con el reloj. ¡Ay, no! ¡No puedo! ¡De verdad! ¡Háganse un favor! Imagínate tú, ¿cómo me vas a conquistar con ese auto? Con uno mejor, quizás. Sigue enviándome tu audio al más 569-9680-9211 contándome cuáles son esas cosas que uno no puede poner en su perfil de sus citas, de sus aplicaciones para citas. Por entraditas al cine. A mí me encantaría ver los perfiles de Tinder de los Backstreet Boys. Nick, salgamos, let's go out. We've got it going on. Llega a FM2. Son las 7:06. Yeah.

0: Escuchábamos Polly Pocket. Esta canción está nominada a los premios Cordillera. Y seguimos en territorio nacional porque estamos parados en el taco.
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0: Una vez más, siendo las 7:16, el tránsito está suspendido en Alameda al Oriente, a la altura de Centeno y Nathaniel Cox, por un grupo de personas que se desplazan desde el centro hacia Plaza Baquedano. Así es que mucha paciencia. Vámonos a Maipú porque se habilita el tránsito en Avenida Sur con 4 Poniente tras el término de un procedimiento policial. El tránsito se normalizó hacia este punto. Y ahora terminamos en La Reina porque hay taco en Avenida Osa al Sur entre La Tadía y el multicruce de Avenida Príncipe de Gales con Toalaba. Es complicado ese lugar, pero por eso estamos nosotros para acompañarte siempre de 6 a 8. La hora del taco, de la vuelta a la casa. Oye, ay, también hoy hay muchas cosas nuevas. Ahora que volví, vieron, tenemos canción nueva del taco, nuevo sponsor. Bienvenidos todos, a ver, escuchemos.
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0: Y también llegó ella rugiendo. Es Roar de Katy Perry en FM2. Ahí

Llegaron unos amigos que aquí queremos tanto, tanto. Son Jessy y yo, y junto a Luis Fonsi en Voy Contigo. 7:21.

0: 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Para ti, bestie, que nos estás acompañando en esta tarde calurosa de jueves. Oye, qué agrado, si me encanta septiembre. No me importa que empiecen las alergias, no me importa nada porque vienen los terremotos. A la vuelta seguimos con más.
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0: 15 grados en Santiago y 7 grados en Toconce.
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4: Ed Sheeran quiere sacarse una foto contigo para no olvidarte nunca. 7:30 y ya lo escuchamos en la radio de los dos.
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2: Oye, qué gusto, qué placer estar de vuelta con Cami Reyes. ¿Cómo te lo explain, amiga? Bienvenida, Voy Contigo.
3: Ya, si es que ustedes no saben la sonrisa que tengo de oreja a oreja por estar aquí en la cuna.
2: Yo también. Y ya no verde. Ahora estoy de un color normal.
3: Ajá.
2: Oye, yo estuve escuchando el programa el jueves pasado, no es broma, y me encantó que hablaron del por qué la industria del cine se va por historias conocidas por las secuelas y los remakes, pero hay otra apuesta segura que es adaptar libros a películas, y de eso quiero que hablemos hoy, de esa película que está número uno en Netflix, El hombre que susurra, The Whisper Man, de Robert De Niro y Adam Scott. ¿De qué se trata?
3: Oye, esta película a mí me gustó mucho, la encontré muy entretenida. Es un thriller policial que está basado en el bestseller de Alex North y es un caso de un asesino en serie que se creía que estaba preso hace años hasta que empiezan a volver a desaparecer niños.
2: Ya.
3: Entonces Adam Scott, que es el protagonista, que también es el protagonista de Severance, hace un escritor viudo al que le secuestran a su hijo de 8 años. Y para encontrarlo tiene que recurrir a su papá, que es Robert De Niro, que es este policía detective que está jubilado, para que lo ayude porque él fue el que trabajó en el caso anteriormente.
2: Ay, me tincó.
3: Sí, es bien entretenida. A mí me gustó. Y aparte que el elenco es súper bueno, también actúa Michael Keaton. Entonces, sí, vale la pena.
2: ¿Y será por el elenco que está tan en tendencia o cuál es su magia?
3: En este caso creo que la magia, la historia es... Igual tiene su dosis de allá, que le decimos en Cómo te lo explain, que es darle un poquito de color a la historia. Pero creo que eso también es lo que lo hace interesante. El elenco sí es un elenco pesado, por así decirlo, como hay gente que se maneja muy bien.
2: Bueno, con Robert De Niro.
3: Con este tipo de personajes en particular, sí. Pero además es como dinámica, entretenida y a mí me gustó bastante, la verdad.
2: ¿Y qué es lo que más te gustó, lo que más destacarías? ¿Como los personajes, la película, la trama?
3: Yo diría que los personajes me gustaron mucho, pero los temas también, igual los temas son un poco fuertes, quiero dar ese disclaimer, porque es un asesino en serie y secuestro de niños, pero la forma y el misterio que tiene y toda esta persecución policial, muy interesante.
2: Pero es una serie como...
3: No, es película.
2: Densa, perdón, una película densa, difícil de ver o no tanto.
3: Yo creo que no, para nada. Muy de hecho la vi clásico domingo a la tarde.
2: Ah, me gustó. Sí. Vamos a seguir conversando entonces sobre esta película y quizás otras cositas más, pero primero vamos a invitar a Maluma que se conecte aquí con Cami, ¿cómo te lo explain? Directamente desde Hawái, son las 7:37 minutos.

0: papi Juancho.
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3: Ella tiene su propia presentación.
4: Me encanta. Hago mucho show cuando la sí.
3: 7:41 y seguimos conversando con Cami sobre las adaptaciones de libros a películas. Y yo te vi en un evento ahí frescolina de Obsession is in Session que armó Prime Video. Cuéntame más, por favor, un poquito.
4: Sí, esta semana fui a un evento de una nueva película que sale la próxima semana, que se llama Enfrentados Marfil, que actúa Esther Expósito. Ya. Pero para entender un poco qué es Obsession is in Session, es una estrategia que está ocupando Prime Video de un lanzamiento que incluye una tanda de estrenos de romances juveniles.
3: Ya.
4: Hay muchos que están basados en libros y están pensados en el como en la fandom y las fanáticas de este género, y que también muchos salen de BookTok o de Bookstagram.
3: Ay, sí.
4: Entonces, como lo que hablamos la semana pasada, que crear secuelas o remakes de marcas que ya son marcas potentes, pasa lo mismo con los libros, cuando claro. Ya los libros tienen su fanaticada y hay gente que se dedica a conversar esto en club de lectura o con como que ya se echó a andar todo el furor de claro. Esa historia.
3: Igual hay miedo porque o es un éxito o la fanaticada dice no, como hoy sí, esto claro. No me gustó.
4: Claro, que fue un poco lo que pasó con Cumbres Borrascosas.
3: Sí, po.
4: Estaba muy dividido.
3: Sí,
4: pero
3: po.
4: En este paquete hay películas y series muy interesantes. Está Off Campus, que también ya hablamos de esa, que sí. Era de las novelas de L. Kennedy sobre un equipo de hockey universitario. Está esta que vimos en el evento, que se llama Enfrentados Marfil.
3: ¿Ya?
4: Que es una adaptación del libro de Mercedes Ron. Esta es la escritora de los libros Culpa Mía, Culpa Tuya, de vosotros, de ustedes,
3: sí.
4: De todos nosotros.
3: I remember.
4: Ya, de esa trilogía. En esta película, Marfil Cortés es la hija de un empresario español que sufre un secuestro en Nueva York y recibe la protección de un guardaespaldas, Sebastián. Y Sebastián es...
3: Sebastián. ¿Cómo será su perfil de Tinder?
4: Bueno, y la otra de este paquete también, que es un gran estreno que se viene, se llama La Hipótesis del Amor.
3: Ya. Yeah.
4: Se estrena el 23 de septiembre en Prime Video.
3: ¿Romántica?
4: Sí. Es una comedia romántica basada en una novela de Ali Hazelwood.
3: Uh-huh.
4: Y acá actúa Lily Reinhardt, que es la actriz de Riverdale.
3: Sí.
4: Tom Bateman. Y el como dato, este libro empezó como un fanfic gratis
3: yeah.
4: De Star Wars
3: en
4: el 2018. Y BookTok lo volvió un fenómeno y Ali Hazelwood lo publicó en el año 2021 como La Hipótesis del Amor, y ahora este año ya sale la película de Amazon.
3: Viste, si las redes sociales son increíbles.
4: Yes.
3: Y nosotros tenemos una dinámica increíble para ti. ¿Qué uh-huh. prefieres, Cami? Toma lápiz y agenda para que anotes todas las películas que debes ver este fin de semana.
4: Uh-huh.
3: Ya, Cami, una adaptación que superó al libro.
4: Hamnet, me gustó más la película.
3: Una adaptación que le hace justicia al libro.
4: Hay una película que se llama La Chica Salvaje, que está basada en una novela de Delia Owens. Uh-huh. Una novela extraordinaria de un misterio y drama, y la adaptación es muy muy buena, que explotó gracias al club de lectura de la Reese Witherspoon.
3: Un libro que ninguna película le haría justicia.
4: Qué difícil. Sí, es que no creo en eso. La verdad, creo que son dos artes diferentes. Creo que se tienen que apreciar de maneras diferentes. No, creo que todas se pueden apreciar.
3: Me gusta. Además que para gustos, colores.
4: También.
3: Una adaptación que amaste y que quieres leer el libro.
4: Sí, aquí quiero leer El silencio de los inocentes, que
3: sí.
4: Es una novela de Thomas Harris, y esta es una de las tres películas en la historia que ganó los 5 Oscar grandes, que ganó
3: todos.
4: Película, director, actriz, actor y guión.
3: Y
4: con Anthony Hopkins, que sale solo 16 minutos en pantalla. Es un libro que quiero leer.
3: Ay, lo amo a él. ¿Y tu saga de libros adaptados favorita?
4: Tengo que confesar que no me leí todos estos libros, pero El Señor de los Anillos, me encanta.
3: Ay, me encanta.
4: Y también, esto sí me lo leí todos, la saga de Millennium, pero la versión sueca, me encantaron.
3: La saga de Millennium, eso no lo había escuchado.
4: Sí, también es un thriller.
3: Me gusta. Tarea bueno. Para la casa. Entonces, Cami, te lo explain un jueves más en Voy Contigo, recomendándonos las mejores películas y series. Muchas gracias por haber venido.
4: Gracias. Nos vemos la próxima semana.
3: Nos vemos la próxima semana, pero ahora nos quedamos bailando junto a Karol G. Esto es Si Antes Te Hubiera Conocido en la 98.5.
5: ¡Qué lo que estamos a rular! ¡Y empezó el verano! ¡Fuego!

entretuve contigo hablando de estas red flags que encontramos en las aplicaciones de citas. Es que el mercado está tan complicado, oye. Pero hubo una persona que fue la ganadora. Música, por favor. Nuestra ruleta de la suerte. ¿Quién será? Ella es Catalina. Te ganaste las entradas al cine. Muchas gracias a todos los que nos llamaron, nos mandaron audios, mensajes, comentaron en nuestro Instagram. Todo, todo, todo. Y un besito también a todas las personas que nos están escuchando desde fuera de Chile en FM2.cl. Si te vas de viaje, no tienes por qué desconectarte de nosotros. Oye, me encantó estar de vuelta también. Qué rico, te extrañaba un montón. Día soleado, con Ifuello volvió a su programa en la radio. Llegué para quedarme, sí. Ya, no me voy más. Lo prometo, chicos. No, mejor no prometo cosas. Pero me voy a despedir prometiéndote que esta canción te va a encantar. Sexy Back, Justin Timberlake en FM2. Hasta mañana. ¡Muah!

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2: 2 minutos para las 8 de la noche.
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